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0: 8 de la noche y 11 minutos.
1: B1, apriétame los tornillos. Ahora, dale un chin de volumen, que se revienta un chin. Así me está gustando. Así mismo.

0: 8:31.
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0: 8:55.
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15: Y por eso aquí, otra de las cosas que nos ha aparecido en Psicodata es que nuestros grandes pilares en estos momentos de crisis es resiliencia. Pero no para solamente ver lo mal que lo estamos pasando, sino bueno, ante esto, ¿cómo lo podemos hacer? ¿Cómo podemos hacerlo de manera grupo? Porque hay algo que también insistimos desde Psicodata. Somos unos gigantes en la resiliencia individual, pero somos unos enanos en la resiliencia social. En los contextos de incertidumbre, la tendencia es aislarnos, cada uno resolviendo y sobreviviendo. Es importante cómo podemos hacer vida de familia, vida de comunidad, vida de amistad, pero siempre para poder cruzar esas puertas que se abren.
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0: noche y 13 minutos.
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0: 9:30 p.m.
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1: 9:34 p.m.
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0: de la noche y 55 minutos.
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0: 10 de la noche y 13 minutos.
1: Vamos, listo. Salud, muchachos, por esa mujer.

0: 10 de la noche y 27 minutos.
1: Buenas noches, México. Buenas noches, Latinoamérica.

0: 10:31.
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0: 10 de la noche y 57 minutos.
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8: Y por eso aquí otra de las cosas que nos ha aparecido en Psicodata es que nuestros grandes pilares en estos momentos de crisis es resiliencia, pero no para solamente ver lo mal que lo estamos pasando, sino bueno, ante esto, ¿cómo lo podemos hacer? ¿Cómo podemos hacerlo de manera grupo? 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En los contextos de incertidumbre, la tendencia es aislarnos, cada uno resolviendo y sobreviviendo. 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
0: 10 de la noche y 59 minutos.

0: 11 de la noche y 58 minutos.
1: A continuación, las gloriosas notas del himno nacional de la República Bolivariana de Venezuela. Letra de Vicente Zayas y música de Juan José Landaeta. Y seguidamente, himno del Estado Sucre. Letra de Ramón David León y música de Benigno Rodríguez Bruzual.

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6: Y por eso aquí, otra de las cosas que nos ha aparecido en Psicodata es que nuestros grandes pilares en estos momentos de crisis es resiliencia. Pero no para solamente ver lo mal que lo estamos pasando, sino bueno, ante esto, ¿cómo lo podemos hacer? ¿Cómo podemos hacerlo de manera grupo? Porque hay algo que también insistimos en Psicodata. Somos unos gigantes en la resiliencia individual, pero somos unos enanos en la resiliencia social. En los contextos de incertidumbre, la tendencia es aislarnos, cada uno resolviendo y sobreviviendo. 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
7: De la medianoche y 5 minutos. 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

0: 12 de la medianoche y 15 minutos.
1: Envidia no mata, pero mortifica.

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0: Cadena de la Mañana y 9 minutos.
1: Mi gente, no debemos hablar mal de aquellas personas.

3 de la mañana y 8 minutos.

10 de la mañana y 19 minutos.

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1: Cuatro de la mañana y 17 minutos.

0: 4 de la mañana y 28 minutos.
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1: 3, 2, 1. Nos fuimos, muchachos, venga.

0: 4:56 p.m.
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1: 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Con frecuencia, las conversaciones entre puntos de vista distintos se convierten en una lucha de egos, en una defensa de argumentos por ver quién tiene la razón. Pero, amigos míos, las conversaciones no deben ser un motivo de lucha, sino un encuentro para enriquecer el conocimiento. Quien piensa diferente nos abre un mundo nuevo, nos despierta, nos sacude, nos pone a dudar y a repreguntarnos lo que ya sabemos. Y uno solo crece cuando se desestabiliza, cuando duda, cuando sospecha de tanto que sabe y de tanto que conoce.
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amigo para mí, José Gregorio.

5:43. 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

0: 6 de la mañana, en punto.
1: A continuación, las gloriosas notas del himno nacional de la República Bolivariana de Venezuela. Letra de Vicente Salias y música de Juan José Landaeta. Y seguidamente, himno del Estado Sucre. Letra de Ramón David León y música de Benigno Rodríguez Bruzual.

0: 6:04 a.m.
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0: 6:19 a.m.
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2: Queridos hermanos y hermanas, hoy nos reunimos en este espacio sagrado para abrir nuestros corazones a la presencia de Dios. Que esta misa nos inspire a vivir con fe y esperanza y a ser luz en el camino de los demás.
3: Muy buenas, Venezuela. Desde la frontera del Táchira hasta el azul de nuestras costas, cruzando el llano inmenso y resonando en los bloques de nuestras ciudades, hoy nuestras emisoras se unen en una sola frecuencia. Hoy no somos solo radio, hoy somos un altar con las puertas abiertas. Celebramos la fiesta de Pentecostés, el gran día en que el Padre Bueno no se queda en la distancia, sino que se hace brisa, fuego y palabra en el corazón de cada uno de nosotros. El tiempo de Pascua no termina, se prolonga. Dios no es una señal lejana que cuesta sintonizar. Es una presencia viva que hoy rompe cualquier interferencia de desánimo o de dolor en nuestra patria. San Ignacio nos enseñaba a buscar y hallar a Dios en todas las cosas. Y hoy lo encontramos aquí, en el café de la mañana, en el camión que viaja por la autopista, en la madre que cuida a sus hijos y en el trabajador que levanta el país. A ti, que nos escuchas en la soledad de tu hogar, en tu jornada laboral o en la cama de un hospital, sintoniza tu corazón. El Espíritu Santo viene a encender en nosotros el deseo de en todo amar y servir. Bienvenidos a esta mesa compartida a través del día. Comenzamos nuestra celebración en el nombre del Padre, y del Hijo y del Espíritu.

0: El Dios de la vida, que ha resucitado a Jesucristo rompiendo las ataduras de la muerte, esté con todos ustedes.
1: Y con su espíritu.
0: Antes de adentrarnos en el misterio de este altar que hoy nos une a lo largo y ancho de Venezuela, hagamos una pausa en el camino. A veces el ruido del día a día, el desánimo, el egoísmo o las heridas que cargamos crean interferencia en nuestras vidas. Dejamos de escuchar la voz de los hermanos y nos alejamos de la sintonía del amor. Pero hoy es Pentecostés, el día en que el Espíritu Santo viene, no a juzgarnos, sino a purificar el aire, a sanar las frecuencias rotas y a devolvernos la paz. Frente al Padre nuestro misericordioso, que nos conoce y nos ama con amor de madre, reconozcamos con el corazón abierto que necesitamos su perdón. Miremos nuestra realidad, nuestras omisiones en el deseo de amar y servir, y dejemos que su brisa divina barra con todas nuestras sombras. Con humildad, cantemos el perdón. El Señor Jesús nos invita a la mesa de la palabra y de la Eucaristía. Nos llama ahora a la conversión. Reconozcamos pues que somos pecadores e invoquemos con esperanza la misericordia de Dios. Digamos,
1: yo confieso ante Dios Todopoderoso
0: y ante ustedes, hermanos.

0: Por eso ruego a Santa María, siempre virgen,
1: a los ángeles y a los santos,
0: y a ustedes, hermanos,
1: que intercedan por mí
0: ante Dios nuestro Señor. Dios, Padre bueno, tenga misericordia de nosotros, perdone nuestros pecados y nos lleve a la vida eterna.
1: Amén.

0: que Dios, Padre bueno, tenga misericordia de nosotros, perdone nuestros pecados y nos lleve a la vida eterna.
1: Amén.
0: Y glorifiquemos a nuestro buen Dios, diciendo, recitando en gloria. Gloria a Dios en el cielo, y en la tierra paz a los hombres que ama el Señor. Por tu inmensa gloria te alabamos, te bendecimos, te adoramos, te glorificamos. Te damos gracias, Señor Dios, Rey Celestial, Dios Padre Todopoderoso, Señor Hijo Único Jesucristo, Señor Dios, Cordero de Dios, Hijo del Padre. Tú que quitas el pecado del mundo, ten piedad de nosotros. Tú que quitas el pecado del mundo, atiende nuestra súplica. Tú que estás sentado a la derecha del Padre, ten piedad de nosotros. Porque solo tú eres santo, solo tú, Señor, solo tú, Altísimo Jesucristo, con el Espíritu Santo, en la gloria de Dios Padre. Amén. Oremos. Padre bueno, que por el misterio de la fiesta que hoy sintonizamos en todo el país, santificas a tu iglesia extendida por todas las costas, llanos y montañas, derrama los dones de tu Espíritu sobre todos los confines de Venezuela. Que ese mismo fuego que sacudió el cenáculo resuene hoy en los corazones de quienes nos escuchan, para que al amar y servir en nuestra realidad cotidiana, renovemos la faz de esta tierra que tanto te necesita. Por nuestro Señor Jesucristo, tu Hijo, que contigo vive y reina en la unidad del Espíritu Santo, y es Dios, por los siglos de los siglos.
1: Amén.
2: Lectura del Libro de los Hechos de los Apóstoles. El día de Pentecostés, todos los discípulos estaban reunidos en un mismo lugar. De repente, se oyó un gran ruido que venía del cielo, como cuando sopla un viento fuerte, que resonó por toda la casa donde se encontraban. Entonces aparecieron lenguas de fuego, que se distribuyeron y se posaron sobre ellos. Se llenaron todos del Espíritu Santo y empezaron a hablar en otros idiomas, según el Espíritu los inducía a expresarse. En esos días había en Jerusalén judíos devotos, venidos de todas partes del mundo. Al oír el ruido, acudieron en masa y quedaron desconcertados, porque cada uno los oía hablar en su propio idioma. Atónitos y llenos de admiración, preguntaban, ¿no son galileos todos estos que están hablando? ¿Cómo, pues, los oímos hablar en nuestra lengua nativa? Entre nosotros hay medos, partos y elamitas. Otros vivimos en Mesopotamia, Judea, Capadocia, en el Ponto y en Asia, en Frigia y en Panfilia, en Egipto o en las zonas de Libia que limita con Cirene. Algunos somos visitantes, venidos de Roma, judíos y prosélitos. También hay cretenses, árabes. Y sin embargo, cada quien los oye hablar de las maravillas de Dios en su propia lengua. Palabra de Dios.
1: Te alabamos, Señor.
3: Al Salmo respondemos todos. Envía tu Espíritu, Señor, y repuebla la faz de la tierra.
4: Envía tu Espíritu, Señor, y repuebla la faz de la tierra.
3: Bendice, alma mía, al Señor. Dios mío, qué grande eres. ¿Cuántas son tus obras, Señor? La tierra está llena de tus criaturas.
4: Envía tu Espíritu, Señor, y repuebla la faz de la tierra.
3: Les retiras el aliento, y expiran, y vuelven a ser polvo. Envías tu Espíritu, y los creas, y repueblas la faz de la tierra.
4: Envía tu Espíritu, Señor, y repuebla la faz de la tierra.
3: Gloria a Dios para siempre. Goza el Señor con sus obras, que le sea agradable mi poema, y yo me alegraré con el Señor.
4: Envía tu Espíritu, Señor, y repuebla la faz de la tierra.
5: Lectura de la primera carta del apóstol San Pablo a los Corintios. Hermanos, nadie puede llamar a Jesús Señor, si no es bajo la acción del Espíritu Santo. Hay diferentes dones, pero el Espíritu es el mismo. Hay diferentes servicios, pero el Señor es el mismo. Hay diferentes actividades, pero Dios, que hace todo en todos, es el mismo. En cada uno se manifiesta el Espíritu para el bien común. Porque así como el cuerpo es uno y tiene muchos miembros y todos ellos, a pesar de ser muchos, forman un solo cuerpo. Así también es Cristo, porque todos nosotros, seamos judíos o no judíos, esclavos o libres, hemos sido bautizados en un mismo Espíritu para formar un solo cuerpo. Y a todos se nos ha dado a beber del mismo Espíritu. Palabra de Dios.
1: Te alabamos, Señor.

0: El Señor esté con ustedes.
1: Y con su espíritu.
0: Lectura del Santo Evangelio según San Juan.
1: Gloria a ti, Señor.
0: Al anochecer del día de la resurrección, estando cerradas las puertas de la casa donde se hallaban los discípulos, por miedo a los judíos, se presentó Jesús en medio de ellos y les dijo: la paz esté con ustedes. Dicho esto, les mostró las manos y el costado. Cuando los discípulos vieron al Señor, se llenaron de alegría. De nuevo les dijo Jesús: la paz esté con ustedes. Como el Padre me ha enviado, así también los envío yo. Después de decir esto, sopló sobre ellos y les dijo: reciban al Espíritu Santo. A los que les perdonen los pecados, les quedarán perdonados. Y a los que no se los perdonen, les quedarán sin perdonar. Palabra del Señor.
1: Gloria a ti, Señor Jesús.
0: Feliz fiesta de Pentecostés. Hoy celebramos el cumpleaños de la Iglesia. Ese Pentecostés que venimos celebrando en los últimos 50 días es un Pentecostés prolongado. La Iglesia, en su sabiduría, sabe que nos cuesta digerir la resurrección y por eso nos plantea 50 días. Nos ha estado planteando 50 días Pentecostés para digerir. Hoy celebramos la fiesta, el nacimiento de esa Iglesia, de esos discípulos que han estado siguiendo a Jesús, que se dejaron cautivar por él, que movieron su corazón y sus vidas, y de pronto el día de la crucifixión salieron despavoridos, salieron asustados, salieron temerosos, y el Señor los ha ido encontrando para que se reagrupen y con la fuerza y la prestancia de su Hijo salgan a predicar. Por eso el Espíritu Santo desciende como fuego. Es una gran metáfora. Fuego que quema, que no es posible de aguantarlo. Él trae lenguas nuevas y corazones valientes. Eso es lo que trae, que nos hace ver las cosas con nuevos ojos, nos hace cambiar, nos hace lanzarnos a la aventura de la fe y proponerle esa aventura a otros. Por eso la Iglesia es misionera desde su misma raíz, desde Pentecostés. En Pentecostés todos hablaban lenguas distintas, pero todos se entendían perfectamente. Fíjense que justamente lo contrario de la Torre de Babel, aquel paradigma en que el hombre quería hacerse más y llegar al cielo comparándose con Dios, y por eso se confunden las lenguas. Aquí, hablando lenguas distintas, se entienden. Es la comunión del Espíritu. El Espíritu es el maestro de la unidad. Es el quien nos mantiene unidos en las diferencias. Y eso es lo que hace rica nuestra Iglesia. Nuestra Iglesia humana e inhumana, santa y pecadora. Él no elimina nuestras diferencias, cuenta con ellas. Él nos enseña a usarlas para el bien común. Venezuela es y tendrá que seguir siendo un mosaico de talentos, donde todos cabemos, donde todos entramos, donde cada quien tiene que aportar lo específico del don que Dios le ha dado. Y sólo así podemos construir la civilización del amor, que ya nos ha invitado desde el Papa Juan Pablo II, San Juan Pablo II, construir esa civilización hoy, 2021, 2026, siglo XXI, 2026. Él nos enseña a usar nuestros dones para el bien común. Venezuela necesita de cada uno, al obrero, del profesional, de todos, del joven, del anciano, el diálogo entre ellos. La diversidad nos enriquece si hay respeto, si aceptamos el papel, el rol de cada uno. Jesús se aparece y les dice a los discípulos lo que les ha estado diciendo, y hoy nos lo dice a nosotros: la paz esté con ustedes. Quiere dejarnos su shalom, su paz. Y eso es que nos acuerpa, que nos expande el corazón. Luego les da el poder de perdonar. El Espíritu Santo es la fuerza del perdón. No hay reconstrucción sin reconciliación profunda. Y esa es una gran invitación de este día, de esta fiesta. Reconstruir a nuestro país pasa por el perdón, por la sanación de las heridas en nuestra historia, las más recientes y las más viejas. La paz no es solamente ausencia de conflicto. La paz es justicia y fraternidad real. Ya hay suficientes voces que nos alertan, nos recuerdan todas las cosas, los conflictos que tenemos, las mentiras que se nos dicen. Pero hoy el Espíritu nos invita a trabajar por el perdón, a trabajar por la sanación de las heridas. Esa es la dirección en la que el Espíritu nos lleva. Pidamos a ese Espíritu que limpie nuestros rencores. Solo un pueblo reconciliado puede progresar de verdad. Y esa reconciliación tiene sus etapas, sus momentos. Ahora es el momento de impulsarla, movidos por la fuerza de su Espíritu. Porque el Espíritu renueva la faz de la tierra. Es el motor de la inversión y del trabajo que necesitamos desarrollar, crear fuentes de empleo, invitar a otros a que inviertan, crear las posibilidades legales, jurídicas y todas las posibilidades que abran a Venezuela hacia el futuro. El Espíritu nos quita el miedo a emprender, a lanzarnos. A los que estamos aquí adentro y a los que estamos afuera. Venezuela necesita gente con fuego en el alma. Necesitamos la creatividad del Espíritu para innovar, para renovar, para recrear lo que queda, lo que nos ha quedado en nuestro país. Él nos impulsa a reconstruir escuelas, hospitales, el sistema educativo y tanto más el sistema eléctrico nacional. Inversiones es lo que necesitamos para recuperar, para rescatar, para volver a tener un sistema estable, de modo que se impulsen muchas otras dinámicas en nuestros hogares, en nuestros trabajos. Él nos invita a cuidar nuestra casa común, a apostar por la ecología de la vida sencilla. La esperanza es un don del Espíritu Santo. Con su ayuda, Venezuela irá volviendo a brillar con fuerza. Por tanto, el Espíritu Santo une a todos los venezolanos, dentro, fuera, a toda la gente también que nos ha adoptado como su país, aunque no han nacido en el país, son mucho más venezolanos en su sentir que muchos otros. La paz nace del perdón que Dios nos regala. Dios renueva hoy nuestra nación con la fuerza de su Espíritu, con ese nuevo Pentecostés que necesitamos como iglesia, como país. Y para continuar con esa práctica, con esa propuesta que te he venido haciendo desde que empezamos estas Eucaristías, te propongo algo práctico. Recuerda, es solamente la punta del iceberg, es solamente un primer empujón para que sigas. Pero puedes crear distintas propuestas en tu vida, inspiradas por el Espíritu. Hoy te propongo que reces un momento en silencio, que pidas al Espíritu que te inspire una idea. Busca una forma creativa de ayudar a tu comunidad. Pon tu talento al servicio de la reconstrucción nacional. De modo que puedas acercarte a lo que el Espíritu mueve en ti. Seguramente al yo ir hablando, algo te vino a la mente más concreto. Bueno, déjate llevar por esa voz del Espíritu. Y que el Señor nos bendiga con la fuerza de su Espíritu para seguir caminando, creando, reconstruyendo y reconciliando.
2: Amén.
0: Bien, hermanos, luego de escuchar esta homilía de lo que el Señor nos ha podido estar diciendo con su palabra, vamos a unirnos a la iglesia, a toda esa fe que hemos recibido, y vamos a hacerlo recitando el credo. Digamos: creo en Dios, Padre Todopoderoso, Creador del cielo y de la tierra. Creo en Jesucristo, su único Hijo, nuestro Señor, que fue concebido por obra y gracia del Espíritu Santo. Nació de Santa María Virgen. Padeció bajo el poder de Poncio Pilatos. fue crucificado, muerto y sepultado. Descendió a los infiernos. Al tercer día resucitó de entre los muertos. Subió a los cielos y está sentado a la derecha de Dios Padre Todopoderoso. Desde allí ha de venir a juzgar a vivos y muertos. Creo en el Espíritu Santo, la Santa Iglesia Católica, la comunión de los santos, el perdón de los pecados, la resurrección de la carne y la vida eterna.
1: Amén.
0: Elevemos nuestras voces al Padre que nos ama con amor de madre, pidiendo que el Espíritu Santo, sintonía perfecta del amor, descienda sobre nuestras necesidades.
2: Por la Iglesia, para que el Papa León XIV y todos los pastores sean siempre canales limpios de gracia, sin interferencia de soberbia, anunciando el Evangelio con la fuerza de un trueno en el desierto. Roguemos al Señor.
1: Te lo pedimos, Señor.
2: Por Venezuela, para que el Espíritu de la verdad sople sobre nuestra nación, desde la Guajira hasta el Esequibo, sanando heridas y enseñándonos que la mayor política es el servicio al bien común. Roguemos al Señor.
1: Te lo pedimos, Señor.
2: Por los que sufren, por los enfermos en nuestros hospitales y por los que caminan en las rutas de la migración, que sientan que la frecuencia de la esperanza nunca se apaga para ellos. Roguemos al Señor.
1: Te lo pedimos, Señor.
2: Por el campo y la industria, para que bendiga las manos que siembran el maíz y los que operan las máquinas, para que el fruto del trabajo llegue a la mesa de cada venezolano. Roguemos al Señor.
1: Te lo pedimos, Señor.
2: Por los comunicadores, para que esta red de 22 emisoras sea siempre un puente de encuentro y nunca un muro de división, llevando palabras que den vida y no ruido. Roguemos al Señor.
1: Te lo pedimos, Señor.
2: Por los jóvenes, para que el estilo de Ignacio busque tu voluntad con discernimiento y valentía, encendiendo hogares de caridad en sus comunidades. Roguemos al Señor.
1: Te lo pedimos, Señor.
2: Por nuestra audiencia, por cada familia que nos escucha en su hogar, en su carro o en su puesto de venta, para que la paz de Cristo sea el sello de su jornada. Roguemos al Señor.
1: Te lo pedimos, Señor.
0: Acoge, Padre bueno, estas súplicas que tus hijos te envían a través de las ondas del aire, y haz que nuestras vidas sean el mejor programa de amor para el mundo. Por Jesucristo, nuestro Señor.
1: Amén.

0: sigamos orando, hermanas y hermanos, para que esta acción de gracia, que es mía y que es de ustedes, sea agradable a Dios Padre Todopoderoso.
1: El Señor reciba de tus manos este sacrificio para la alabanza y gloria de su nombre, para nuestro bien y el de toda su santa iglesia.
2: Padre nuestro misericordioso, santifica estos dones de pan y vino que hoy te presentamos y que son también el eco de nuestras manos trabajadoras. Concédenos que la señal de este sacrificio espiritual nos transforme en una ofrenda permanente de justicia y paz para nuestros hermanos. Por Jesucristo nuestro Señor.
3: Amén.
2: El Señor esté con ustedes.
3: Y con su espíritu.
2: Levantemos el corazón.
3: Lo tenemos levantado hacia el Señor.
2: Demos gracias al Señor nuestro Dios.
3: Es justo y necesario.
2: En verdad es justo y necesario. Es nuestro deber y salvación darte gracias siempre y en todo lugar. Señor Padre Santo, Dios misericordioso y eterno, porque tú, para llevar a su plenitud el misterio pascual, has enviado hoy al Espíritu Santo sobre aquellos a quienes adoptaste como hijos al injertarlos en Cristo, tu unigénito. Este mismo Espíritu fue quien al nacer la Iglesia reveló a todos los pueblos el misterio de Dios y unió la diversidad de las lenguas en la confesión de una misma fe. Por eso, el mundo entero se desborda de alegría y también los coros celestiales, los ángeles y los arcángeles cantan sin cesar el himno de tu gloria.

0: Santo eres en verdad, Padre del cielo, fuente de toda armonía. Hoy la creación entera canta tu gloria, mientras el Espíritu Santo, como una onda expansiva de luz, lo llena todo. Te damos gracias porque en este Pentecostés venezolano, tu santidad se hace presente en el esfuerzo de nuestra gente, en la belleza de nuestros paisajes y en la resistencia de nuestra fe. Por eso te pedimos que envíes este mismo Espíritu, el viento que no sabe de fronteras, para que santifique estos dones de pan y vino, de modo que se conviertan para nosotros en el cuerpo y la sangre de Jesucristo nuestro Señor, el cual, cuando iba a ser entregado a su pasión, voluntariamente aceptada, tomó pan, dándote gracias, lo partió y lo dio a sus discípulos diciendo: tomen y coman todos de él, porque esto es mi cuerpo que será entregado por ustedes.
1: Señor mío y Dios mío.
0: Del mismo modo, acabada la cena, tomó el cáliz y, dándote gracias de nuevo, lo pasó a sus discípulos diciendo: tomen y beban todos de él, porque este es el cáliz de mi sangre, sangre de la alianza nueva y eterna, que será derramada por ustedes y por muchos para el perdón de los pecados. Hagan esto en conmemoración mía.
1: Señor mío y Dios mío.
0: Hermanas, hermanos, este es el sacramento de nuestra fe.
1: Anunciamos tu muerte y proclamamos tu resurrección. Ven, Señor Jesús.
0: Así pues, Padre bueno, al celebrar el memorial de la muerte y resurrección de tu Hijo en esta fiesta de Pentecostés, te ofrecemos el pan de vida y el cáliz de salvación. Te damos gracias porque nos permite servirte en tu presencia, no solo en este altar, sino en cada hermano venezolano que sufre y que sueña. Que este sacrificio sea nuestra sintonía con tu reino. Te pedimos, Padre nuestro misericordioso, que este espíritu de unidad nos congregue a todos. Acuérdate de tu iglesia, del Papa León, de nuestros obispos y de todo el pueblo fiel. Te pedimos especialmente por los oyentes de estas emisoras a través de las cuales llega esta Eucaristía. Que donde llegue esta señal, llegue también tu paz. Ayúdanos a vivir bajo la mística de amar y servir, encontrando tu rostro en la mirada del prójimo. Recuerda también a nuestros hermanos que durmieron en la esperanza de la resurrección. Recordamos aquí a nuestros familiares, amigos, en unos segundos. A todos ellos admítelos a contemplar la luz de tu rostro en la gran asamblea del cielo, donde ya no hay llanto ni dolor. Y brindamos con nuestro Padre, por Cristo, con Él y en Él. A ti, Dios Padre, que nos amas con amor de madre, en la unidad del Espíritu Santo, todo honor y toda gloria por los siglos de los siglos.
1: Amén.
0: El amor de Dios ha sido derramado en nuestros corazones, en el bautismo, en la confirmación y cada vez que nos inspira cualquier obra buena. Confiados en ese Señor que una vez nos regaló esa oración del Padre Nuestro, vamos a recitarla todos, como comunidad, desde tu casa, desde allí, con esa confianza del Padre bueno que nos ama, que nos espera y que quiere que reconozcamos a los demás como nuestros hermanos. Atrevámonos pues a decir: Padre nuestro que estás en el cielo, santificado sea tu nombre.
1: Venga a nosotros tu reino.
0: Hágase tu voluntad en la tierra como en el cielo. Danos hoy nuestro pan de cada día. Perdona nuestras ofensas, como también nosotros perdonamos a los que nos ofenden. No nos dejes caer en la tentación y líbranos del mal. Líbranos, Señor, de todos los males. Hoy especialmente te pedimos que nos libres de la indiferencia, que nos libres del desaliento, del desánimo, Señor. Líbranos de todo eso en nuestra Venezuela y haznos constructores y constructoras de paz a nuestro alrededor, en nuestros hogares. Que seamos, que marquemos la diferencia, que seamos, y tú que nos escuchas desde allí, desde tu casa, que puedas ser el que marque la diferencia, porque sabe, porque aprende, porque está dispuesto a resolver los conflictos, a sembrar la paz a su alrededor. No de los que no seamos de los que damos problemas, sino de los que aprendemos a resolverlos. Concédenos, Señor, esa paz hoy en nuestra Venezuela, para que, ayudados por tu misericordia, vivamos siempre libres de pecado y protegidos de toda perturbación mientras esperamos la gloriosa venida de nuestro Salvador Jesucristo.
1: Tú eres el reino, tuyo es el poder y la gloria por siempre, Señor.
0: Señor Jesucristo, que dijiste a tus apóstoles: la paz les dejo, mi paz les doy. No tengas en cuenta nuestros pecados, sino la fe de tu iglesia, fe de tu pueblo. Y conforme a tu palabra, siempre de vida, concédele la paz y la unidad. Tú que vives y reinas por los siglos de los siglos.
1: Amén.
0: Que la paz del Señor esté siempre con ustedes.
1: Y con su espíritu.
0: En este momento de la paz, de este día tan especial como Pentecostés, te invito a que pienses en alguien que amas. Imagina su rostro sonriendo. Envíale un deseo de paz. El amor viaja sin cables. Su deseo llega a esa persona. Dios conecta sus intenciones. La paz vuela hasta ellos.

0: Hermanas, hermanos, que nos escuchas desde tu casa, aquí en mis manos tengo el Cordero de Dios. Ese que Juan reconoció como el que quita el pecado del mundo y hoy día quiere quitar tu pecado, el que sea. Dichosos somos tú y yo de haber sido invitados a la cena del Señor.
1: Señor, no soy digno que entres a mi casa, pero una palabra tuya bastará para sanarme.
0: Que el cuerpo y la sangre de Cristo nos guarden para la vida verdadera.
1: Amén.
0: Ahora nos preparamos, nos disponemos para recibir a Jesús. Ustedes son templos vivos. Dios ya habita en ustedes. El Espíritu ya habita en ustedes. Hoy Jesús nos ha recordado que el Espíritu está en nosotros desde el origen de la creación, desde el origen de nuestra vida. Siempre ha estado. Ese Espíritu renueva, nos ayuda a renacer. No todo está dicho. Estamos en un eterno, estamos abiertos al futuro. El agua viva esa de Dios aviva nuestras rutinas, aviva nuestros corazones. Aviven pues esa presencia divina. Denle gracias por estar ahí. No están vacíos, están llenos. ¿Llenos de qué? De Espíritu Santo. Disfruten de esta compañía sagrada.
2: Mi amado Jesús, creo que tú estás presente en el Santísimo Sacramento. Te amo sobre todas las cosas y deseo recibirte en mi alma. Ya que no puedo en este momento recibirte sacramentalmente, ven, al menos espiritualmente, a mi corazón. Te abrazo como si tú estuvieras ya ahí y me uno a mí mismo completamente a ti. Nunca me permitas estar separado de ti. Amén.

0: Oremos y demos gracias a Dios. Padre del cielo, que nos has alimentado con los dones de tu mesa, protege con tu amor a quienes hemos celebrado este banquete. De manera especial, abraza a mis hermanos y hermanas que unidos a esta frecuencia radial realizan hoy su comunión espiritual. Que el eco de tu palabra sea para ellos alimento real, consuelo en la soledad y fuerza para transformar su entorno, buscando siempre hallarte en todas las cosas. Por Jesucristo, nuestro Señor.
1: Amén.
0: Hermana, hermano, que nos escuchas desde tu casa, si tienes cerca una imagen de la Virgen María, vamos a hacer una oración final encomendándonos en sus manos, ella que supo guiarse por la palabra del Señor. Vamos a rezar un Ave María para encomendarnos a María. Y si no tienes una imagen cerca, pues simplemente recuerda la advocación de la Virgen a la que seas devoto, devota, quien sea Coromoto, la Virgen del Carmen. Recuérdala y frente a ella, en tu imaginación, recémosle pues el Ave María.
1: Dios te salve María, llena eres de gracia, Señor es contigo.
0: Bendita tú eres entre todas las mujeres, y bendito es el fruto de tu vientre,
1: Jesús.
0: Santa María, Madre de Dios, ruega por nosotros pecadores, ahora y en la hora de nuestra muerte. Amén. Y ya para terminar nuestra Eucaristía, vamos a pedirle al Señor su bendición. Que el Señor esté con ustedes.
1: Y con su espíritu.
0: Vamos a hacer esa bendición solemne que tiene tres amén. Padre del cielo, que en este día has iluminado los corazones de tus hijos, derramando el fuego de tu Espíritu Santo, haz que este mismo viento divino sople con fuerza sobre toda Venezuela, bendiga sus hogares y llene de alegría sus vidas.
1: Amén.
0: Que ese mismo Espíritu, que unió en una sola lengua a pueblos de distintas culturas, sintonice los corazones de nuestra patria en una sola frecuencia de paz, justicia y reconciliación.
1: Amén.
0: Y que el Padre bueno, que nos llama a buscarlo y hallarlo en todas las realidades de nuestra tierra, los transforme en testigos audaces de su amor, listos siempre para en todo amar y servir.
1: Amén.
0: Y la bendición de Dios, que es tierno y bueno, Padre que nos ama con amor de Madre, Hijo y Espíritu Santo, descienda sobre ustedes, sobre sus familias, sus trabajos, y permanezca para siempre.
1: Amén.
0: Con el fuego del Espíritu en el corazón, pueden ir en paz. Aleluya, aleluya.
1: Demos gracias al Señor.
2: Aleluya, aleluya, aleluya.
0: Hermanos y hermanas que nos han acompañado a través de este dial y en cada una de nuestras emisoras unidas, la señal de este altar no se apaga. Ahora se multiplica en la vida de cada uno de ustedes. Hemos sintonizado el amor del Padre. Ahora nos toca hacer el eco de su palabra en la calle, en la siembra, en la oficina, en la frontera y en el hogar. Seamos los locutores de la esperanza que nuestra gente tanto necesita. Les acompañó el Padre José Francisco Aranguren de la Compañía de Jesús. Nos seguimos viendo y escuchando el próximo domingo.

0: hermanos y hermanas, al concluir nuestra misa, llevemos con nosotros la paz y el amor que hemos recibido. Que las enseñanzas de hoy nos impulsen a ser agentes de cambio en nuestro entorno, compartiendo la bondad y la compasión con quienes nos rodean. Vayamos en paz, llevando el mensaje de Cristo en nuestros corazones.
1: Siete de la mañana y 56 minutos.
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0: Hola, hola, hola, hola. Muy buenos días, mis queridos amigos de toda Venezuela. Qué bueno y qué bonito es volverlos a saludar en este domingo de Pentecostés. Ven, Espíritu Santo, ven, Espíritu Santo. Hoy celebramos que no estamos solos, porque el fuego de Dios descendió hasta nosotros y enciende nuestro corazón. A esta hora santa les saluda esta servidora, Evelyn Villalobos, desde Maracaibo. Y como cada domingo, agradecemos, ¿saben qué? Su compañía, porque nos prefieren a nosotros, a nuestra frecuencia, a esas más de las 20 estaciones de radio en frecuencia modulada que están a lo largo y ancho de nuestro territorio nacional y además vía streaming desde nuestra app o desde la web www.radiofeyalegrianoticias.com. Junior, buenos días, feliz domingo para vos, ¿cómo te sentís hoy?
1: Feliz domingo, profe, feliz domingo, excelente, a Dios gracias por un domingo más, por poder compartir nuevamente acá en el estudio con usted. Y bueno, con todo el equipo que hace posible este programa, bienvenido a tu casa. También le damos un bendecido día a nuestra familia venezolana. Soy Junior Coropa y pues les contamos que hoy estamos de Pentecostés. Hoy es ese domingo especial, es el cumpleaños de nuestra iglesia. El día en que el miedo se transforma en valentía. Por eso hoy queremos ser más que nunca. Queremos estar llenos del Espíritu Santo. Por eso les decimos bienvenido a tu casa.
0: Sí, feliz día y feliz cumpleaños a nuestra Iglesia Universal, que hoy arriba a un año más. A un año más de aquel día cuando el Espíritu Santo descendió sobre los apóstoles. Mis queridos hermanos, mis queridas hermanas, bienvenidos. El mundo celebra muchos dones hoy. El Día Mundial del Médico de Familia, esos que nos conceden de toda la vida. El Día Internacional de las Mujeres por la Paz y el Desarme. Un grito por un mundo sin violencia.
1: Así es, mi profe. Y en nuestra Venezuela también celebramos el día de ayer la flor, la orquídea. Y el ave nacional, el turpial. Esos son unos símbolos de nuestra tierra que Dios nos dio, que Dios nos regaló y que debemos proteger. También celebramos el Día Internacional del Té. Y por supuesto, cada 20 de mayo se celebra el Día de la Radio en Venezuela y en conmemoración a la primera transmisión radiofónica que se hizo en el país en el año 1926. Durante el gobierno del general Juan Vicente Gómez, cuando salió al aire esta emisora con el mismo nombre, Aire.
0: Así es, Junior. Celebramos el Día de la Radio recientemente y cerramos este 24 de mayo la semana del Laudato Si, que nos recordó pasar de la esperanza a la acción, es decir, cuidar esta tierra también es un acto de fe. Así que espero que se queden con nosotros, que estén aquí, porque ya vamos a iniciar y vamos a desarrollar nuestro programa del día de hoy.
1: Exactamente, mis hermanas y mis hermanos, vamos a comenzar este programa llenos del Espíritu Santo.
2: Bienvenido a tu casa.
0: Bueno, Junior, comenzamos con el evangelio de hoy que nos sitúa en un lugar conocido, el miedo. Los discípulos estaban encerrados a puerta bien asegurada. ¿Y cuántas veces en nuestra Venezuela nos hemos sentido así, encerrados por la incertidumbre o la angustia?
1: Bueno, profe, creo que muchas veces, pero Jesús entra en el miedo de ese encierro. Y lo primero que hace es darles paz. Y luego, el gesto más hermoso. Sopló sobre ellos y les dijo: reciban el Espíritu Santo. Ese Espíritu es el que sopló de Dios que nos permite volver a caminar, a perdonar y a construir.
0: Así es, mi querido hermano Junior. Llenarse del Espíritu Santo no es un acto mágico, es decir, que a pesar de las circunstancias, vamos a actuar con amor. Es dejar que Él nos mueva a ser mejores ciudadanos, mejores padres, mejores vecinos, mejores amigos, mejores personas.
1: Y Pentecostés es la fiesta de la unidad. El Espíritu Santo no nos hizo iguales, nos hizo diversos para que nos complementemos.
0: Totalmente, Junior. Estar llenos del Espíritu Santo hoy en nuestra realidad significa ser puente. Significa que aún con diferentes puntos de vista podemos trabajar por un mismo país. Que este viento, que este soplo, que este aire de Pentecostés limpie nuestras asperezas.
1: Bueno, hermanos y hermanas, tenemos unos minutos escuchando la palabra Pentecostés. Y creo que sería bueno expresar que Pentecostés era una fiesta judía. En realidad, la fiesta de las semanas o Hag Shavuot, o de las primicias de la recolección. El nombre de Pentecostés se traduce por quincuagésimo.
0: Mis hermanos, así es. Pentecostés es quincuagésimo día, es decir, el número ordinal que indica la posición número 50. Son 7 semanas completas desde la Pascua, 49 días, y en el quincuagésimo día es la fiesta que celebramos justamente hoy.
1: Y de esa manera significa que desde ahora Dios conducirá a su pueblo, un pueblo nuevo, la iglesia por medio del Espíritu Santo y ya no por ley.

0: en las horas de fuego, gozo que enjuga las lágrimas y reconforta en los duelos. Amén.
1: Amén, amén y amén, mi querido Junior. Y encomendamos también al dueño de la casa, a la unción del Espíritu Santo, para que multiplique nuestros dones y también para que fortalezca nuestro trabajo, a nuestro equipo de servidores apostado desde el oriente hasta el occidente de Venezuela. El Tigre, Maturín, Cumaná, Caracas, Mérida, Guasdualito, El Nula, San Fernando de Apure y mi querida Maracaibo.
0: Y por supuesto también saludos a nuestros hermanos Irmis Ruiz, Jesús León, Evelyn Montilla, María Eugenia Escalante, nuestra subdirectora de formación pastoral y evangelización, que por cierto tuve la oportunidad de compartir con ella esta semana, también a Wirmelis Villalobos, nuestra subdirectora de comunicaciones, Anthony Galindo en la producción y programación nacional. Todos bajo la dirección de la profesora Vidalina Campos, directora nacional de Fe y Alegría Educomunicación.
1: Bueno, Junior, hoy súper contentos. Y no es para menos, ¿sabes por qué? Porque damos la bienvenida a otro compañero que se une a este gran equipo de servidores comunicacionales, a Otilio Velázquez. Él se suma desde Cumaná, Estado Sucre, a la producción del segmento número 7, ese que a mí me gusta mucho, el de Provoca Santidad. Así que abrazamos, saludamos y le damos la bienvenida con muchísimas bendiciones a Otilio por su disponibilidad y por su servicio para con este programa que simplemente busca es compartir la buena nueva de Dios.
0: Bueno, saludos y bendiciones. Le damos la bienvenida a este gran compañero Otilio Velázquez. Nos vemos en Cumaná la próxima semana, Otilio, Dios mediante, y conversaremos bastante.
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0: La diversidad biológica y la diversidad de dones nos recuerda que todos somos necesarios. Y el Espíritu Santo es el gran tejedor de esta red.
1: Junior, y hoy no podemos pasar por alto esa tragedia del pasado 16 de mayo, donde 4 niños fallecieron por inmersión en la ciudad de Maturín, en el estado Monagas. Hoy, desde aquí, abrazamos a esa familia que sabemos lo duro que debe ser esa pérdida. Y les encomendamos al dueño de la vida, a Luciana, a Oscar y a Leonardo y Davián, como familia de Fe y Alegría. Nuestra voz se quiebra, pero nuestra fe se mantiene en pie. Nuestra solidaridad plena con sus padres y con la comunidad. Que el Señor los abrace en su seno y los reciba en su regazo.
0: Amén, amén y amén. También queremos elevar una oración especial por la señora Carmen Teresa Navas, madre de Víctor Quero Navas, y elevar nuestra oración por el mismo Víctor Hugo. El Espíritu Santo es el consolador. Y le pedimos al buen Dios que cumpla sus promesas de vida eterna en ellos.
1: Amén, Junior, amén. Y con nuestras manos unidas y orantes, vamos nosotros a hacer una pausa. Ya volvemos.
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1: Continuamos con más de Bienvenido a tu casa. Mis hermanos, ¿saben qué? Les voy a contar que llegamos, ¿saben a qué llegamos? A un momento muy especial aquí en Bienvenido a tu casa. Porque abrimos las puertas del corazón para recibir la buena nueva del Papa. Y esta semana el Santo Padre nos invita a reflexionar sobre un pilar fundamental de nuestra fe, la Sagrada Liturgia. El Papa nos recuerda que cada rito, cada oración, y cada misa no son

0: simples costumbres del pasado, sino el puente vivo que nos une directamente al misterio de Jesús, a su pasión, a su muerte y a su resurrección. Esto y otras actividades de la agenda del Papa León XIV nos las van a comentar, nos las van a compartir nuestros hermanos Oscar y Junior. Adelante, chicos, feliz domingo, bienvenidos.
1: Gracias, Abelín, qué alegría encontrarnos una vez más este domingo. Domingo además llenos del Espíritu Santo. Hoy ha sido un día espectacular. Desde anoche estuvimos de vigilia en el Nula y bueno, recibiendo el Espíritu Santo en esta fiesta de Pentecostés, y agradecemos pues un día más también por el compartir con la familia y por supuesto con ustedes, con los que escuchan la buena nueva del Papa. Saludos y bueno, un gusto saludarte a ti también, Junior, en este momento.
2: Gracias, mi hermano Oscar, de verdad me alegra que haya disfrutado mucho la fiesta de Pentecostés. Esta es una fiesta muy importante, sobre todo para los jóvenes, porque disfrutan de una fiesta sana, de una fiesta espiritual que los lleva al éxito, porque esto los enseña. Vamos desde ya con el desarrollo de la buena nueva del Papa acá en Bienvenido a tu Casa.
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1: Bien, hermanos, comenzamos de acuerdo a la entrada de Belín sobre la audiencia general del Papa León XIV del pasado miércoles 20 de mayo, que nos recordaba que cada rito, cada oración y cada misa no son simples costumbres del pasado, sino el puente vivo que nos une directamente al misterio de Jesús. Y es una gran invitación, creo que en estos momentos, por eso les invitamos a escuchar lo que nos dijo el Papa.
4: En esta catequesis comenzamos a reflexionar sobre el primer documento promulgado por el Concilio Vaticano II, la Constitución Sacrosanctum Concilium, dedicada a la Sagrada Liturgia. Su propósito es conducir a la Iglesia a contemplar y profundizar el vínculo que la une con el misterio de Cristo, es decir, con su pasión, muerte, resurrección y glorificación. Esta comunión se realiza en la Sagrada Liturgia a través de ritos y oraciones. La Iglesia expresa así su fe y modela su identidad como pueblo de Dios, cuerpo de Cristo y templo del Espíritu Santo. En la liturgia, Cristo sigue actuando, presente en la palabra proclamada, en los sacramentos, en los ministros que celebran, en la comunidad reunida y sobre todo en la Eucaristía. La participación de los fieles en la acción litúrgica los edifica, los renueva y los envía a manifestar lo celebrado en la vida cotidiana, haciendo de la propia existencia un sacrificio vivo, santo y agradable a Dios.
1: Fíjense bien un poco en lo que nos pide el Papa. Nos dice que Cristo sigue actuando hoy, está presente en la palabra que escuchamos, en los sacramentos que recibimos y en la comunidad que se reúne cada domingo. Por eso, nuestra participación en la misa no termina cuando el sacerdote dice pueden ir en paz. Más bien es al contrario. Ahí es donde empieza la celebración. Esto también lo recuerdo mucho de un momento hace unos años que un padre nos decía esto. La misa empieza cuando termina el rito y empieza esa celebración y ese encuentro con la gente.
2: Así es, Oscar, aquí podemos detectar la buena nueva de hoy, y es que toda esa gracia que recibimos en la liturgia nos renueva para salir a la calle. Y el Santo Padre nos anima a llevar lo celebrado a nuestra vida cotidiana, transformando nuestro día a día en el trabajo, en la familia, en el trato con los vecinos, en un sacrificio vivo, santo y agradable a Él.
1: Así que ya lo saben, familia de Bienvenidos a tu Casa, que nuestra vida diaria sea el reflejo de la misa, compartiendo amor, esperanza y comunión con todos los que nos rodean.
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2: Seguimos con más de La Buena Nueva del Papa, mis hermanos. León XIV ha explicado que el Espíritu Santo derriba los muros del odio, la indiferencia y también los perjuicios. Frente a las divisiones y guerras en el mundo, recuerda que el Espíritu Santo une las diferencias y promueve la construcción en un mundo pacífico y hospitalario. Oscar y todos los que nos escuchan a esta hora, el Santo Padre ha recordado cómo el Espíritu Santo actuó en los apóstoles, los transformó, pasando del miedo y la tristeza inicial a una actitud de valentía, y esto para que fueran a anunciar el Evangelio y vivir en comunidad.
1: Así es, mis hermanos, hermanas, este domingo llenos del Espíritu Santo, queremos hacer eco de una frase contundente que nos dejó el Papa en la Regina College el pasado 17 de mayo. Una verdad que duele, pero que necesitamos escuchar. Las guerras han frenado los avances de la humanidad. Mientras el ingenio humano debería usarse para erradicar el hambre, para curar enfermedades o mejorar la educación, los recursos económicos y científicos se desvían a la industria del armamento. La guerra no solo destruye, en definitiva, lo que hace es hipotecar un poco más el futuro, hipotecar las generaciones enteras.
2: Es que el Papa siempre nos recuerda que el verdadero progreso de la humanidad no se mide por cuánta tecnología tenemos, sino por cómo nos cuidamos los unos a los otros. Porque la guerra nos hace retroceder casillas en la escala de la fraternidad, sembrando un odio que tarda décadas en sanar. Y aunque el panorama, mis hermanos, parece oscuro, la propuesta del Papa nunca es la desesperanza. Y aquí hace el llamado a ser arquitectos de la paz desde lo cotidiano, simplemente, porque si la guerra frena al mundo, el amor, la solidaridad y el diálogo lo ponen en marcha. Y fíjense también que pidió al movimiento Laudato Si y a todas aquellas que trabajan por una ecología integral a renovar su compromiso, porque el cuidado por la paz es el cuidado por la vida, ¿no es así, Oscar?
1: Sí, es impactante, Junior, porque a veces pensamos que el progreso son solo teléfonos inteligentes, los satélites, pero el Papa nos baja a la tierra. Si hay guerra, en definitiva, estamos retrocediendo.
2: Oscar, imagínate todo el dinero que se gasta en misiles. Si eso se invirtiera en hospitales o en cuidar nuestra casa común, otro gallo cantaría, como decimos coloquialmente. Porque la paz no es solo la ausencia de bombardeos, es la condición necesaria para que la humanidad florezca, y esto nos permite a nosotros tener la visión, la capacidad, que en vez de una bala, pensemos en esa palomita blanca que nos transmite la paz y la podamos nosotros compartir con todo lo que nos rodea.
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1: Bueno, mi gente, gracias, Junior, por esas palabras. Vamos a seguir compartiendo la vida, llenándonos de ese Espíritu de Dios y sentirnos invitados, como tú dices, a cuidar, a vivir y a reconocer que tenemos que dejar florecer nuestra humanidad desde la paz. Con esto, pues, nos vamos de las Buenas Nuevas del Papa, pero queremos seguirles invitando a escuchar lo que queda, mucho más, de Bienvenido a tu Casa.
2: Y recuerda, hermano, el sacrificio vivo, santo y agradable a Dios. Nos escuchamos.
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0: Andrés, bienvenido a tu casa, mis hermanas y mis hermanos. Hoy celebramos la solemnidad de Pentecostés, el cumpleaños de nuestra iglesia, como se lo comentábamos al principio. El evangelio que escucharemos hoy nos traslada al cenáculo, donde los discípulos estaban encerrados por miedo, pero Pentecostés no es una fiesta del pasado, es la irrupción del Espíritu Santo en nuestro presente. Y hoy, el resucitado viene a atravesar las puertas cerradas de nuestro corazón, porque nos ofrece su paz y nos sopla su aliento para enviarnos. Acerquémonos entonces a esta celebración con el deseo de dejarnos transformar por el Espíritu, pasando del miedo a la misión, y con esto le damos la bienvenida a nuestro compañero Romer Bastardo. Adelante, Romer, con este segmento que se llama De Corazón a Corazón.
1: ¡Feliz domingo, Junior! ¡Feliz domingo de Pentecostés para toda Venezuela! Hoy el relato del Evangelio nos muestra la aparición de Jesús resucitado a sus discípulos, y lo hace el mismo domingo de Pascua. Ellos, temerosos, estaban escondidos con las puertas cerradas, y Jesús se presentó en medio de ellos, les infundió su paz, les mostró sus heridas y los envió a continuar su misión. La aparición de Jesús transforma ese ambiente de temor en uno de alegría y misión. Al presentarse en medio de ellos, a pesar de estar las puertas cerradas, Jesús demuestra su poder sobre las limitaciones físicas, confirmando de esta manera su resurrección. Este encuentro, que ocurre el mismo día de la resurrección, contrasta con el relato que solemos encontrar de Pentecostés en Hechos capítulo 2, destacando la perspectiva única que aporta el evangelista Juan sobre la donación del Espíritu Santo. Dejemos que sea Yanixa Martínez, pastoralista del estado Bolívar, al sur de Venezuela. Ella es pastoralista de Fe, Alegría, Educomunicación, que nos preste su voz para escuchar el episodio de Juan que encontramos en el capítulo 20, versículos del 19 al 23. Atentos, mis hermanos.
2: Al anochecer de aquel día, el primero de la semana, estaban los discípulos en una casa, con las puertas cerradas por miedo a los judíos. Y en esto entró Jesús. Se puso en medio y les dijo: paz a ustedes. Y diciendo esto, les enseñó las manos y el costado. Y los discípulos se llenaron de alegría al ver al Señor. Jesús repitió: paz a ustedes. Como el Padre me ha enviado, así también los envío yo. Y dicho esto, sopló sobre ellos y les dijo: reciban el Espíritu Santo. A quienes les perdonen los pecados, le quedan perdonados. A quienes se los retengan, les quedan retenidos. Palabra del Señor.
1: Gloria a ti, Señor Jesús. El Evangelio de Juan se caracteriza por su énfasis en la divinidad de Cristo, la importancia de la fe como respuesta a su revelación y el papel fundamental del Espíritu Santo como paráclito que continúa la obra de Jesús. Los discípulos en el episodio de hoy los vemos encerrados, tienen miedo, y es que esto es la condición humana. A menudo nuestro yo se encierra en sus seguridades, prejuicios o desánimos. Ignacio de Loyola nos enseña que Dios no espera a que seamos perfectos para actuar. Él entra en medio de nuestro encierro. Jesús se hace presente allí donde nos sentimos vulnerables. La paz que Jesús ofrece, así como lo dice sencillamente a sus discípulos, la paz esté con ustedes, no es una ausencia de problemas, sino la presencia de Dios en el centro de nuestras inquietudes. Fíjense el gesto sencillo: Jesús sopló sobre ellos. En la tradición, el Espíritu es quien mueve el alma, así como el viento, el que también conocemos como Ruah, es fuerza y vida. El Espíritu es el motor que nos impulsa a salir de nuestro egoísmo. Estar llenos del Espíritu Santo significa permitir que sea Dios quien tome las riendas de nuestros afectos y deseos. La experiencia de Pentecostés no es para quedarse contemplando al cielo, es una experiencia justamente de envío, una experiencia que nos va haciendo contemplativos en la acción, como nos los propone San Ignacio. Pentecostés es el momento que la contemplación del resucitado se convierte inevitable en misión. Recibir el Espíritu es recibir la capacidad de perdonar, de reconciliar y de ser instrumentos de misericordia en un mundo fragmentado. Ser llenos del Espíritu Santo es convertirse en una extensión de las manos y el aliento de Jesús en el aquí y ahora. Sí, así es, en nuestra historia. En un mundo herido por el rencor, marcado por la culpa, la autosuficiencia, el don del perdón de los pecados viene a ser una especie de revolución espiritual. Nos recuerda que ninguna herida es demasiado profunda como para no poder ser sanada por la misericordia de Dios. Pero también que ninguna conversión es verdadera sin humildad y sin verdad. Así que, mis hermanas, mis hermanos, acudir al sacramento de la reconciliación no es debilidad, sino es el camino más concreto de libertad interior. Esta solemnidad que celebramos hoy de Pentecostés es la ruptura de los muros internos. Y es que en el relato del evangelista Juan se nos invita a reconocer que, al igual que aquellos, los apóstoles, el Espíritu Santo es el soplo que transforma nuestro miedo en audacia misionera. Estar llenos del Espíritu no es un estado estático, no es quedarse en lo más confortable, sino una disposición dinámica para salir al encuentro de los demás, llevando justamente la paz y el perdón de Dios a todos los lugares, especialmente a los más lejanos. Para el creyente, este soplo es una realidad presente, no es un mero recuerdo litúrgico o histórico, sino una experiencia sacramental viva. Cada cristiano ha recibido el aliento en el bautismo y también en la confirmación, y así es renovado en cada Eucaristía que podemos participar. Y en esta solemnidad del Espíritu Santo, también estamos invitados a disfrutar de un tema musical. Lleva por título Es Pentecostés, de Javier Brook.

0: Finalmente, nos iría bien llevar algunos compromisos prácticos, algunas sugerencias. Y esas sugerencias nos pueden también a ir llevando esta semana para vivirla según una clave ignaciana. Lo primero es hacer un examen de espíritu, dedicar unos 5 minutos al día, y puede ayudar a preguntarse: ¿en qué momento de hoy sentí el soplo del Espíritu Santo moviéndome a hacer el bien, a perdonar, a ser generoso? También ayuda en este tiempo preguntarnos: ¿qué puerta cerrada, es decir, miedo, pereza, orgullo, impidió hoy que el Espíritu actuara con libertad en mí? Vamos, mis hermanos, vamos a animarnos a pedir esa gracia de ser más dóciles al Espíritu cada día. ¡Feliz día de Pentecostés, querida Evelyn!
1: ¡Feliz día de Pentecostés, querido Romer! Que en este Pentecostés el Espíritu Santo no solo visite tu vida y la de todos nosotros, sino que le habite por completo, esté allí presente, que sea como el nidito donde el Espíritu se quede con cada uno de nosotros. Hermanos, no teman a las puertas cerradas de su historia personal. El resucitado ya las atravesó. Salgan con confianza porque no están solos. Van a ir con el mismo Jesús, con su aliento que sostiene el universo. Entonces, que cada día de su vida sea un testimonio vivo de la fuerza renovadora del Espíritu Santo. Nosotros hacemos una pausa, ya volvemos con más de Bienvenido a tu casa.
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12: Estamos de vuelta en Bienvenido a tu casa, mis hermanas, mis hermanos. Este fin de semana estamos cargados de vida y de sentido, porque hoy estamos celebrando Pentecostés, pero ayer celebramos el Día de los Símbolos Naturales, esos signos que nos recuerdan la belleza de nuestra tierra. Hoy la iglesia entera se viste de fiesta porque ese momento es en el que quedamos llenos del Espíritu Santo. Y es hermoso como todo encaja. El Espíritu Santo no es una idea abstracta, es un fuego vivo que se nota cómo nosotros amamos, cómo nosotros servimos y cómo cuidamos este regalo inmenso que Dios nos dio. Nuestra casa común, nada más y nada menos. Hoy queremos abrir el corazón para descubrir cómo los jóvenes viven este Pentecostés desde la vida real, desde las comunidades, desde sus luchas y desde las esperanzas. Quédense con nosotros, que hoy venimos con el corazón encendido. Nuestro compañero Jesús León está para llevarnos este segmento que se llama Huellas en Familia. Adelante, mi hermano.
13: Muchas gracias, Junior. Muchas gracias, Evelyn. Feliz día de la iglesia, feliz día de Pentecostés, feliz domingo para ustedes y para toda la familia venezolana. Mi nombre es Jesús León y esto es Huellas en Familia. ¿Y qué más que decir? Que bueno, a veces pensamos en Pentecostés como algo que pasó hace miles de años, como un viento fuerte, con lenguas de fuego, y nos preguntamos, ¿y eso qué tiene que ver conmigo hoy? ¿No? Y la verdad es que tiene que ver muchísimo. ¿Y por qué? Porque estar llenos del Espíritu Santo es dejar que el amor de Dios guíe nuestras acciones cotidianas. ¿Y dónde se nota ese espíritu? Bueno, es algo sencillo, lo notamos en esa mirada atenta, en el buen trato, en la solidaridad, y de manera muy especial en cómo cuidamos el suelo que pisamos, o sea, nuestra tierra, nuestra casa común. Ayer contemplábamos cómo el araguaney, escuchar el turpial y ver la orquídea, recordábamos algo ecológico integral que el Papa Francisco nos pide en el Laudato Si y que nos dice que es un deber de fe cuidar todo y a todos, toda la naturaleza y a todos los animales que en ella viven y nosotros también. Es algo que nos invita a avanzar y el Espíritu nos invita a proteger y restaurar y a valorar todo esto. Por eso en Huella la propuesta es muy clara: un corazón lleno del Espíritu no puede ser indiferente al grito de la tierra, al sufrimiento de la gente. El Espíritu nos impulsa a la acción comunitaria, a organizar en familia y en el grupo juvenil para sembrar esperanza donde otros tiran la toalla. Y eso es lo que importa y lo que nos invita a transformar realmente nuestros espacios. Y ahora vamos a escuchar una canción buenísima, buenísima, buenísima de el disco Huellas Musical, y que lo encontramos pues en nuestro canal de YouTube llamado Huellas Musical, que se llama Que no falte la esperanza.

0: y es que el Espíritu nos mueve a hacer cosas interesantes, el Espíritu nos invita a seguir soñando por nuestros sueños, y los jóvenes lo han dicho muy claro, y para seguir encendiendo ese fuego, esa llama, en este Pentecostés, hoy nos acompaña una joven huellista formada. Ella se llama Arianna González, ella es huellista formada, Huellas Doradas, y acompañante del lugar Huellas, la Catedral de Barinas, Nuestra Señora del Pilar. Bienvenida.
1: Hola, buenos días, Jesús, ¿cómo estás? Agradecerte por esta invitación y por el espacio que nos das para compartir.
0: Más bien agradecido contigo, Arianna, que estás aquí con nosotros compartiendo tu tiempo. Arianna, queremos saber cómo es que notas tú que el Espíritu Santo se hace presente en tu grupo y en tu vida para llenarlo de fuerza, de creatividad y de esperanza.
1: Bueno, primero en la oración. A través de la oración, recordar que el Espíritu Santo se hace presente cada vez que lo invocamos como grupo, para que nos ilumine en cada paso, en cada proceso que realizamos, en las diferentes actividades.
0: Un elemento importantísimo, la oración, para invocar a ese Espíritu que nos recargue y nos llena de energía. Realmente es importante. Y ahora, ¿cómo le contagian a ustedes y a su familia, amigos y a toda la gente que les rodea la importancia de cuidar la casa común que Dios nos ha regalado?
1: Como verdaderos cristianos que somos, tenemos el deber de cuidar, proteger y preservar eso que Dios nos ha regalado. Es dar con nuestro ejemplo ese testimonio para que así nuestros familiares y amigos puedan llegar a entender e incluso adoptar ese mismo comportamiento para cuidar nuestra casa común.
0: Excelente, es el ejemplo, la mejor manera de educar a nuestra gente, al que queremos y al que queremos que haga cosas bastante bonitas e interesantes por el mundo. ¿Y de qué manera Huellas te ha ayudado a perder el miedo y a ser una joven que busca el bienestar de los demás a través del servicio? Cuéntame.
1: No lo catalogaría como perder el miedo, sino más de evolución, de cómo a través del servicio en el movimiento es que me ayuda a llevar a más jóvenes a Jesús, de cómo llegué siendo solo un miembro y aportar pequeñas ideas hasta terminar siendo asesora y tener la oportunidad de representar a Huellas a nivel diocesano.
0: Una evolución tan necesaria como la que todos necesitamos. De verdad que es importante. ¿Y qué mensaje le darías a la juventud venezolana y a sus familias para que nos abramos juntos a este Pentecostés y sigamos transformando las realidades?
1: En esta fiesta donde celebramos la venida del Espíritu Santo sobre nosotros, sobre nuestras familias, sobre nuestros amigos, que al recibirlo junto con sus dones, nosotros podamos amar y servir a los demás, así como Jesús nos enseñó durante toda su vida en la tierra.
0: Eso es lo correcto, amar y servir al prójimo, amar y servir a la gente. Esa es la mejor manera de demostrar ese espíritu, de mostrar esas ganas de seguir transformando realidades. De verdad que sí, muchas gracias por tu participación.
1: Bueno, Jesús, fue un placer, agradezco por el espacio que compartimos. Espero que tengan un feliz día y recuerden, en todo amar y servir.
0: Así es, muchas gracias a ti, en todo amar y servir, eso es correcto. Y hablando de en todo amar y servir, vamos a hablar de un evento que se lleva en Huellas, que se llama Vamos a Llevarlo en Paz, y precisamente que es movido por la acción del Espíritu, ¿no? Queremos visibilizar que es una actividad que nos une. Vamos a Llevarlo en Paz es un evento que es puro fuego del Espíritu Santo en la calle, un encuentro de reconciliación ciudadana, ecología integral, todo lo que construye a un país. Por eso lanzamos una invitación con fuerza a todas las regiones, Zulia, Lara, Barinas, Oriente, Caracas, Andes, todo el país. Este 30 de mayo, jóvenes, asesores, familia, sumémonos todos con entusiasmo a celebrar las actividades de Vamos a Llevarla en Paz en cada región. Demostremos que somos un movimiento vivo, lleno del espíritu, trabajando por una Venezuela donde la paz es posible. Muchísimas gracias por estar aquí con nosotros. Dios nos siga bendiciendo grandemente. Hasta la próxima semana.
2: Gracias, Jesús, gracias. Feliz día de la iglesia y feliz día del Espíritu Santo, pues, ese que sabemos que habita en ti. ¿Y saben qué? Llegamos al final del segmento. Pero nos vamos con la llama encendida, porque el Espíritu Santo está allí chispeando. que este Pentecostés no se encuentre con los ojos abiertos para reconocer la belleza de nuestra creación y con las manos dispuestas para el servicio. Así que le pedimos al Espíritu Santo que encienda su llama en cada uno de nosotros y que nosotros podamos ser de alguna manera servidores para cuidar nuestra casa común, y que también podamos ser constructores de paz, y que podamos tener esa palabra amable, ese perdón, y particularmente que podamos ser gente buena, podamos ser puente, y que celebremos nuestra identidad y gritemos con la vida que el Espíritu Santo de Dios está vivo en nosotros. Feliz domingo para todas las familias huellistas. Nosotros hacemos una pausa, ya volvemos con más de Bienvenido a tu casa. Ya volvemos.
3: 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Ocho de la mañana y 55 minutos. 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
6: Y nosotros seguimos con más de Bienvenido a tu casa. ¿Saben? Hoy Jesús de Nazaret nos invita a liberarnos del miedo. Y cada vez que yo escucho la palabra me acuerdo del Papa Francisco. Porque el Papa Francisco siempre decía, no tengas miedo, no tengan miedo. Y es lindo, ¿no? Porque cuando uno se lo mete en el corazón, la palabra de no tener miedo, pareciera que agarrara uno mucha fuerza y hiciera las cosas. Porque ese no tener miedo nos recuerda que el Espíritu Santo es ese regalo divino que nos acerca a Dios y nos disipa de todo temor. Por eso cuando permitimos que el Espíritu Santo habite en nuestro corazón, nuestra alma se llena de amor, de paz y ¿saben de qué más? De creatividad, de hacer cosas buenas y bonitas para ayudar a los otros. A mí me pasa mucho, no sé a ti, Junior.
7: De acuerdo con usted, porque es que la luz que ilumina nuestro camino en medio de las sombras es el consuelo que nos sostiene en las pruebas más difíciles. Y en este momento de incertidumbre y desesperanza, el Espíritu renueva nuestra fe y fortalece nuestra esperanza. Así nos lo cuenta nuestra compañera Irmis Ruiz en este segmento llamado Iglesia en Marcha. Adelante, Irmis.
8: Hola Junior, muy buenos días para ti, buenos días para la profesora Evelyn y para todas las personas que nos acompañan a esta hora. Iniciamos este recorrido informativo con esta buena noticia y es que Dios quiere que todos seamos llenos del Espíritu Santo. El don del Espíritu Santo no se limita a unos pocos, sino que está disponible para cada creyente y discípulo de Jesucristo, en cada tierra, en cada cultura y en cada lugar de la faz de la tierra.

0: Dios quiere derramar su Espíritu Santo y ese ha sido su plan desde el principio y es su voluntad para cada uno de nosotros hoy. Conversamos con Antonio Pérez Esclarín, educador de Fe y Alegría, y nos recuerda que en nuestro país necesitamos un verdadero Pentecostés, un derramamiento del Espíritu Santo que nos permita superar las diferencias y trabajar unidos por la reconciliación y la esperanza.
1: Hoy es un día muy especial para pedirle a Jesús que nos envíe su Espíritu y fortalezca nuestra espiritualidad. Esos son los rasgos esenciales de la espiritualidad de Jesús que debemos hacer nuestros. Primero, una gran intimidad con el Padre, que Jesús experimentó como ternura infinita. Segundo, apasionamiento por el reino, es decir, por una sociedad justa y fraternal. Y tercero, compasión eficaz a favor de los más débiles y necesitados. Y los tres rasgos se exigen mutuamente. Y Dios, como las madres, prefiere a sus hijos más carentes, maltratados y necesitados. Solo desde la profunda comunión con el Padre misericordioso se puede comprender la opción de Jesús y en consecuencia también nuestra por los últimos. Pidámosle a Jesús que nos envíe su Espíritu, pues en Venezuela necesitamos un verdadero Pentecostés para que podamos entendernos a pesar de las diferencias y nos impulse a trabajar con valor y constancia por un país reconciliado, justo y próspero, donde la Constitución y los derechos humanos no sean letra muerta, sino estén sembrados en las estructuras políticas, económicas y sociales. Un país libre, independiente y soberano, genuinamente democrático, con poderes autónomos que se regulen unos a otros e instituciones eficientes que resuelvan problemas, en el que todos seamos iguales ante la ley, podamos vivir con seguridad y dignidad y nos consideremos con ciudadanos y hermanos y ya no como rivales o enemigos. En Venezuela necesitamos sanar heridas, recomponer el tejido social, recuperar la institucionalidad, garantizar los derechos humanos a todos y trabajar por el reencuentro, la reconciliación y la prosperidad. Se trata de leer la difícil situación que estamos viviendo con los ojos y el Espíritu de Jesús para contribuir a transformarla en un sentido profundamente humanizador que posibilite la convivencia y la fraternidad.

0: Gracias, Antonio Pérez, es Clarín, educador de Fe y Alegría, por esta profunda reflexión que nos invita a llenarnos y a contagiar a otros de esta buena noticia. Continuamos con más información y nos vamos a San Juan de los Morros con nuestra compañera Xiomara López, que nos cuenta que allí celebraron el primer encuentro de Pentecostés Arquidiocesano.
1: Con alegría y fe se realizará una vigilia de oración para celebrar la fiesta de Pentecostés. Este encuentro espiritual se llevará a cabo este sábado 23 de mayo en la Villa Olímpica de San Juan de los Morros durante todo el día. Es de resaltar que Monseñor Manuel Felipe Díaz, junto a sacerdotes, jóvenes laicos y comunidad en general, fortalecerá su fe y renovarán su compromiso con la vida cristiana. Javier de la Rosa, coordinador de la CIPESTASCO, Beata Madre Candelaria de San José, de la Arquidiócesis de Calabozo, declaró que la capital del estado Guárico se prepara para el encuentro Pentecostés Arquidiocesano 2026, donde la feligresía católica vivirá una experiencia renovadora, donde recibirán la fuerza del Espíritu Santo.
2: Jornada de oración, nada de intercesión, y también tendremos diferentes actividades de las parroquias y cuatro parroquias que comprenden a la ciudad de San Juan de los Morros de la Arquidiócesis de Calabozo, donde tendrán ventas para dar fondos para sus actividades de cada una de las parroquias.
1: Por otra parte, ante los miedos o situaciones que pueden mantener encerrados a una persona hoy en día y que necesitan buscar que el Espíritu Santo libere esa carga, de la Rosa señaló que durante el encuentro que tendrán el día sábado van a ayudar a renovar esa fe que tanto necesitan seguir manteniendo día a día.
2: Yo creo que en esta actividad de Pentecostés, el próximo día sábado, nosotros como laicos comprometidos podríamos asistir a esta actividad y poner esas cargas, esas angustias, esas dudas, esas preocupaciones o miedos que tenemos en manos del Espíritu Santo, para que Él sople sobre nosotros la guía, la paz, la tranquilidad y las fuerzas para seguir adelante, para ir resolviendo cada una de estas situaciones.
1: También hay que recordar que Dios está presente en cada momento de la vida de una persona y que se mantiene en comunicación para renovar el amor y la esperanza cuando se está pasando por dificultades que ameritan su bendición.
2: Yo creo que una de las formas de hacer llegar el amor de Dios a las personas que pasan por dificultades, sea de económica, sea de angustia, sea de miedo, sea situación país o cualquier otro tipo de situación, podemos prestar ese apoyo y compartir ese amor de esa forma, visitando al hermano, acompañándolo, orando, intercediendo, ofreciendo el rosario, ofreciendo una coronilla y asistiendo al Santísimo.
1: Al apagar la vela de la vigilia, el verdadero fuego se queda encendido en el corazón de cada joven, laico y vecino. No se van con las manos vacías, salen con el alma renovada para compartir su amor y experiencia con el mundo. Desde San Juan de los Morros, le informó Xiomara López, Radio Fe y Alegría Noticias.
0: Gracias a nuestra compañera Xiomara López, nosotros seguimos con más información y nos vamos hasta Margarita, porque allí el movimiento Laudato Si continúa promoviendo actividades en el cuidado de la casa común. Así nos lo cuenta nuestra compañera Kerlis Aragosa.
3: El movimiento Laudato Si realizará en varios estados del país una serie de iniciativas para promover el cuidado de la casa común. La profesora Ana Cecilia García Guerra, vocera y líder de las escuelas de Laudato Si, capítulo Venezuela, nos cuenta las actividades que realizarán en Margarita.
4: Son muchos los programas, proyectos y actividades que tenemos a nivel nacional y a nivel mundial, donde cada uno de los equipos que forman parte de nuestra red completa de Laudato Si capítulo Venezuela van a realizar. Yo podría decir que yo voy a dar un conversatorio acerca del maestro de maestros, San Francisco de Asís, en donde voy a explicar cómo yo vivo mi día a día bajo las doctrinas de San Francisco de Asís.
3: ¿Qué mensaje de esperanza puedes compartir con nosotros para motivar el cuidado de la casa común?
4: Bueno, el lema es de la esperanza a la acción. Nosotros no podemos ser agentes externos ni podemos ser agentes quietos de algo que está suscitándose constantemente a nivel mundial: incendios, pérdidas de especies que no van a aparecer más, la desaparición de aves, las personas que se matan a los delfines, las tortugas que se mueren con el consumo de los plásticos. Siempre hay un Dios que nos dice, épale, sí hay un camino por el cual seguir, y esa persona que día a día va cultivando una matica para hacer su huerta y va cultivando una matica para tener un jardín bien bonito que nos permite a nosotros tener un ambiente armónico con un nivel paisajístico hermoso y sobre todo con amor a Dios y a los seres humanos y a la casa común.
3: Cualquier iniciativa, por pequeña que sea, contribuye de manera significativa en el cuidado de la casa común.

0: de bienvenido a
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3: Estamos de vuelta en Bienvenido a tu Casa, mis hermanas, mis hermanos. Estamos ya en el segmento número 6 de nuestro programa, luego de haber escuchado, compartido nuestros segmentos anteriores, porque nos encontramos en este espacio de Emaús en concierto con nuestra profesora Evelyn Villalobos, hoy sumados a la solemnidad de Pentecostés, y donde pedimos la unción del Espíritu Santo, porque ustedes saben que los domingos de Pentecostés es la fiesta de nuestra iglesia, donde nosotros celebramos junto con Dios, donde hay cánticos excelentes, donde hay cánticos maravillosos. Y aquí entra el trabajo de Emaús en concierto con la profesora Evelyn Villalobos, que hoy viene cargada con unos temas muy maravillosos. Profe, la escuchamos. Buenos días.
0: Junior, querida audiencia, seguidores, compañeros, de verdad que cuando uno se pone en las manos del Espíritu Santo, todo cambia. Así que damos la bienvenida a otra edición de Emaús en concierto, aquí en Bienvenido a tu Casa, el espacio donde la fe y el arte se encuentran. Este es el punto de encuentro, por eso se llama Emaús. Para los que no lo saben, se llama Emaús por el camino de Emaús, donde iban los apóstoles. Ahí venían hablando de Jesús. Entonces aquí hablamos de Jesús, aquí hablamos de las maravillas que Él hace, pero lo llevamos al espacio de la música, porque creo que como a Jesús le gustaba mucho la música y le gustaba el arte, entonces aquí trabajamos y hablamos con eso. Y hoy nos vamos a adentrar en el misterio más profundo de la composición sagrada. Y a veces nos preguntamos, ¿cómo nace una canción que toca el alma, que toca el corazón? Saben, no es solo técnica o talento, porque detrás de cada letra que te hace llorar, que te hace rezar en la misa, que te hace recordar, que te hace reír, y que tú puedes vivir en cualquier actividad, hay un soplido invisible. Detrás de eso hay un soplo que nosotros ni vemos ni escuchamos, pero sentimos. Por eso hoy vamos a hablar de la inspiración de nuestros músicos católicos bajo la guía del Espíritu Santo. En el mundo secular se habla mucho de las musas o de la chispa creativa. Pero para un músico católico, para un músico de Dios, el proceso es totalmente diferente. De acuerdo al documento de la Iglesia, que se llama Introducción Musicam Sacram, la música litúrgica y de evangelización no busca el aplauso humano, sino ser un puente directo hacia el Creador. Por eso siempre digo, redundo en esto, en decir que cuando te inviten a un concierto de música católica, nunca digas que no, porque no sabes qué puede ocurrir allí, que el Señor pueda ayudarte en eso que puedas estar viviendo. Y los artistas católicos contemporáneos coinciden en algo muy particular al momento de componer. Ellos dicen que es un acto de oración y de rendición, que no se sientan a inventar, se sientan a escuchar, porque el Espíritu Santo actúa como un traductor divino que toma sus alegrías, sus dolores y sus momentos de adoración en el sagrario y los transforma en melodías que sanan corazones. Así que ahorita vamos a orar musicalmente con dos temas. Uno, Cisa Fernández y Kiki Troya, con El Fuego Suave, hermoso tema. Está en un acústico de piano, en dos voces hermosísimas de nuestro

músicos católicos, Sissi y Kiki Troya. Y otro que se llama Necesito Más de Ti, con la agrupación colombiana Ictis, Los del Pez. Escuchamos y volvemos.

0: Luego de escuchar estos dos temas, inspirados por el Espíritu Santo y cantados en esas voces maravillosas de los muchachos de Ictis, de Kiki y de Sisa, de verdad que lo que le queda a uno es como que sentarse a sentir esa presencia y a vivir bajo la unción del Espíritu Santo. Por eso, la próxima vez que escuches un canto que te mueva el corazón en la iglesia o en tu plataforma digital favorita o lo que estés escuchando, recuerda que estás escuchando un eco del cielo. Estás escuchando la voz de Dios en una inspiración del Espíritu Santo. Así que, bueno, cerramos nuestro segmento del día de hoy y le pedimos al Espíritu Santo que se pose sobre cada uno de ustedes y que les permita de verdad sentirlo, vivirlo y expresarlo. Así que nos escuchamos en nuestra próxima edición de Maús en Concierto en Bienvenido a tu Casa. Hacemos una pausa y ya volvemos con más de lo que traemos para ustedes aquí en Bienvenido a tu Casa. Ya volvemos.
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0: Continuamos con más de Bienvenido a tu casa hoy, pidiéndole al Espíritu Santo que realmente se quede con nosotros, porque que nos hace mucha falta. Hermanos y hermanas, continuamos aquí con todos ustedes y llegamos al segmento que a mí particularmente me gusta mucho, que se llama Provoca Santidad. Justo hoy, cuando celebramos Pentecostés, también celebramos el día de la Santísima Virgen María Auxiliadora o María Auxilio de los Cristianos. Ella es patrona de la Congregación Salesiana y muy venerada por los jóvenes y el movimiento fundado por Don Bosco. Así que damos una vez más la bienvenida a Otilio Velázquez, quien desde el Oriente Venezolano se estrena en este segmento Provoca Santidad, y sabemos que trae una cosa muy hermosa. Escuchamos. Otilio, bienvenido.
1: Buenos días, muchas gracias por la bienvenida. Agradecido con Dios y con todo el equipo por formar parte de este programa que domingo a domingo nos renueva la fe, el amor y sobre todo recarga de felicidad a toda la familia venezolana y más allá de nuestras fronteras. Hoy, 24 de mayo, se celebra a nivel universal el Día de la Virgen María Auxiliadora, también conocida como María Auxilio de los Cristianos. Advocación mariana de la Iglesia Católica que representa a la Virgen como protectora y defensora de los fieles, especialmente en tiempos difíciles. En este segmento invitamos a la hermana Mari Carmen Quevedo, perteneciente a la Congregación Salesiana y directora de la Escuela Técnica María Auxiliadora, ubicada en el municipio Valdés del estado Sucre, al norte de Venezuela. Hoy conoceremos un poco más de la historia, vida y otros detalles sobre la madre protectora que cuida a la iglesia y a cada uno de sus hijos.
2: Buenos días para todos los oyentes de esta emisora tan importante como es Fe y Alegría. Hoy 24 de mayo, un día muy importante para todo, para el mundo católico y cristiano, pero de manera especial para toda la familia salesiana. Mi nombre es Mari Carmen Quevedo, soy andina, así que desde aquí quisiera hacerle extensivo mi cariño, mi cercanía, y sobre todo mi afecto a quienes son parte de mi tierra, ¿no? Yo soy andina, pero del Táchira. Por lo tanto, desde Guía, donde me encuentro actualmente, cumpliendo mi misión como hija de María Auxiliadora, en una presencia muy hermosa, situada al norte de Venezuela, en la península de Paria, desde el año 1998, antes del 2000, y la Escuela Técnica desde el año 2000. Felicitar a todos, a toda la familia salesiana, porque a través de María encontramos nosotros quien nos acompaña, nos guía. Para nosotros, la familia salesiana en Venezuela y en el mundo, el 24 de mayo siempre es la fiesta grande, porque vamos directamente a todo lo que ha sido la experiencia desde los orígenes de la fundación, tanto del Instituto de las Hijas de María Auxiliadora como de lo que son las primeras ramas de la familia salesiana, tanto los salesianos como los salesianos cooperadores, que es una tercera rama de la familia salesiana. ¿Y cómo comienza esta historia? Es interesante porque la devoción a María Auxiliadora, que es la misma Virgen María, que en el mundo es conocida con distintas advocaciones, distintas maneras de relacionarnos con la imagen, la figura, la vida de la Madre de Dios, la Madre de Jesús. Y entonces, dentro de la experiencia salesiana, esto se remonta un poco en el año 1572 con el Papa Pío V. Después de la batalla de Lepanto, fue una batalla muy fuerte que se desarrolló en el que estaban siendo los cristianos amenazados por el ejército mohametano, que era un ejército, bueno, toda la invasión que hubo también de toda la parte mohametana hacia el occidente del mundo. Y entonces el Papa, al ganar esa batalla, los cristianos frente a el mundo católico frente al mundo musulmán, es donde él introduce en el rezo, en las letanías de la del Rosario, la advocación a María Auxiliadora. María Auxiliadora, después de los cristianos, ruega por nosotros.
1: Ahora bien, hermana Mari Carmen, háblanos un poco sobre la experiencia que te ha llevado a esta misión en el estado Sucre, específicamente en Güiria.
2: Mira, dentro de la experiencia, yo estoy en una comunidad muy bonita, porque Güiria es una comunidad de frontera muy bella. Y nosotros empezamos aquí la obra salesiana de las hijas de María Auxiliadora en el año 1998, justamente antes del 2000. Y llegamos aquí justamente, nosotros siempre decimos, de la mano de María. La mano de María Auxiliadora, porque no crea que es fácil llegar a esta zona de frontera, pero sí, yo sí creo y estoy convencida que María Auxiliadora nos presentó en el camino, porque ya se estaban dando pasos, llamadas, todo. Y justo llegamos un 15 de agosto. Y ese día se inicia justamente la obra salesiana en este pueblo de Güiria. 15 de agosto, acuérdense que es la Asunción de María, dentro de la experiencia cristiana de las advocaciones. Y para decirte que justo un día en el que se celebra el nombre de María, en el que se recuerda el dogma de la Asunción, es un día en el que llegamos nosotros a esta presencia. Y la escuela nuestra tiene el nombre de María Auxiliadora. Esta es una escuela técnica María Auxiliadora que fue soñada en el corazón de este pueblo valdesiano, de este municipio de Valdés, en esta tierra de gracia, para acompañar y formar a los jóvenes.
1: Muchísimas gracias por su participación, por su disposición para atender el llamado de bienvenido a tu casa, y quisiera que nos dejara un mensaje a toda esa comunidad de bienvenido a tu casa, quienes hoy celebran el día de María Auxiliadora o María Auxilio de los Cristianos.
2: Entonces quisiera hoy día justamente de María Auxiliadora encomendar a todos quienes en el mundo, en Venezuela y en tantos lugares en el que estamos nosotros y en el que también hay un corazón salesiano, felicitar a todos, a toda la familia salesiana, porque a través de María encontramos nosotros quien nos acompaña, nos guía, nos mueve, y esta devoción para un hijo de Don Bosco, una hija de Don Bosco, para un exalumno salesiano, una exalumna salesiana, lo llevamos en el corazón. Es un día sumamente importante y quisiéramos compartir hoy justamente fiesta de María Auxiliadora, esta alegría con toda la radioescucha de Fe y Alegría, quienes son parte continuo y asiduo de esta emisora. Entonces, gracias por este espacio tan hermoso que nos brindan en un día tan especial.

0: Gracias, gracias, gracias, Otilio Velázquez. Ya eres parte de nuestro equipo de servidores. Y escuchando la entrevista con la hermana Mari Carmen Quevedo sobre esta bella vocación mariana que celebramos hoy, expreso esta jaculatoria. María, auxilio de los cristianos, ruega por nosotros y especialmente ruega por nuestros jóvenes. Con esto les decimos que no se aparten de nuestra sintonía porque ya regresamos con más de Bienvenido a tu casa.
1: 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Nueve de la mañana y 37 minutos.
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11: Y nosotros llegamos ya al último segmento del programa del día de hoy, domingo, día de Pentecostés, 24 de mayo. Oye, Junior, ¿te puedo contar un secreto?
0: ¿Sí?
11: ¿Sí?
0: ¿Me puede contar un secreto?
11: Bueno, te contaré un secreto. Que los radioescuchas y el resto del equipo no se entere. ¿Sabes? El 29 de mayo cumplo años.
0: ¡Wow!
11: Para que sepa. Pero que nadie se entere, por favor.
0: Que nadie se entere. Ok, lo mantendré en secreto.
11: Por favor. Sí, te lo agradezco en el alma. Entonces, como ya llegamos al último segmento del programa de este 24 de mayo y que hemos desarrollado en el programa La Fiesta Espiritual con el Espíritu Santo, vamos a destacar en este segmento el Laudato Si. que inspiró a la Compañía de Jesús en una de sus cuatro preferencias apostólicas universales, llamada cuidado de la casa común.
0: Bueno, mi profe, la provincia jesuita conformó una comisión especial dedicada a la ecología integral para que esta dimensión aparezca en cada una de las obras y apostolados de la compañía. Y es lo que nos va a contar nuestro compañero Alexander Medina, quien conversó con el padre jesuita Robert Urdaneta sobre este tema que ya es bastante conocido en Venezuela. Alexander, te recibimos, mi hermano. Adelante.
12: Muchísimas gracias, compañeros. Sí, la encíclica Laudato Si, alabado seas, del recordado Papa Francisco, definitivamente también es una inspiración del Espíritu Santo para que todos y todas armonicemos nuestra relación con la creación divina, con todas las criaturas de Dios. Es una cita amplísima al Cántico de las Criaturas de San Francisco de Asís, en el que el santo alaba a Dios meditando sobre la bondad del sol, el viento, la tierra, el agua y otras fuerzas naturales. Y en la Compañía de Jesús, esta encíclica de 2015 tuvo tanta resonancia que 4 años después, la orden religiosa expone a todo el mundo los frutos de un profundo discernimiento que sistematizó y llamó las cuatro preferencias apostólicas universales. Y una de ellas es precisamente el cuidado de la casa común. Y una de ellas es precisamente el cuidado de la casa común. Bajo esa inspiración de los dos Francisco y de estos hitos orientadores de la Compañía Universal, en la provincia de Venezuela, desde hace un año se conformó la Comisión de Ecología Integral, con el fin de entender y asumir que los seres humanos formamos parte de un mundo más amplio y que pide soluciones integrales que consideren las interacciones de los sistemas naturales entre sí y con los sistemas sociales. Esta comisión la coordina el padre jesuita Robert Urdaneta. Nos cuenta cómo nació esta instancia. Bienvenido, Robert.
13: Saludos, amigos y amigas de Bienvenido a tu Casa por la Red Nacional de Fe y Alegría. Mi nombre es Robert Urdaneta. Yo soy jesuita, sirviendo a la misión de Jesucristo en la ciudad de Barquisimeto, en la parroquia Jesús de Nazaret y en el centro Gumilla. Y bueno, he sido invitado a este espacio porque también me corresponde servir como animador del grupo de ecología de la provincia venezolana de la Compañía de Jesús. Desde la Compañía de Jesús, donde mencionamos a los jesuitas, ¿verdad?, son miembros de la Compañía de Jesús, pero también todos los hombres y mujeres que se unen a los esfuerzos por impulsar la misión de Jesús en este mundo. En la Compañía de Jesús, pues, desde hace varios años, con la confirmación del Papa Francisco, se optó por unas preferencias apostólicas que llamamos. Son unas áreas de atención, de preocupación, unas áreas para trabajar por ellas y en ellas con la ayuda del Espíritu Santo. Y estas preferencias apostólicas, estas áreas, son impulsadas por todo el sujeto apostólico, hombres y mujeres vinculados a la obra, a las obras de la Compañía de Jesús en el mundo. Una de esas preferencias, que son cuatro, una de esas preferencias es el cuidado de la casa común, el cuidado de la tierra, nuestra madre. Y esto es una preferencia porque es una urgencia, este cuidado. Nosotros que creemos en el Dios creador de todo cuanto existe, de todo ser viviente, tenemos que vivir el compromiso por la fraternidad con todas las criaturas. Nuestro Padre Dios es el Padre de todas las criaturas, y todas las criaturas entonces somos entre nosotros hermanos y hermanas, como bien lo decía, lo vivía y lo cantaba San Francisco de Asís, por ejemplo, y tantos hombres y mujeres a lo largo de la historia de la Iglesia Católica, del cristianismo, que han vivido esta espiritualidad profunda ¿verdad?, de sentirse hijos muy amados de Dios, hermanos de todas las criaturas. De modo que esta preferencia apostólica del cuidado de la casa común se ha venido impulsando, se ha venido exhortando a que nos comprometamos más y más con ella.
12: Padre Robert, ¿qué se entiende por la conversión ecológica en la Compañía de Jesús, en sus obras, en sus servicios, en sus apostolados?
13: Para ese compromiso, para ese trabajo, tiene que haber una transformación, primero personal, una toma de conciencia, una conversión ecológica en la que tanto insistía el querido y recordado Papa Francisco y en el que tanto sigue insistiendo el Papa León, nuestro pastor actual de la Iglesia Universal. En este sentido, este grupo al que yo pertenezco y que trato de coordinar, el grupo de ecología de la provincia venezolana de la Compañía de Jesús, fue constituido por el padre provincial de esta provincia, padre Alfredo Infante, hace un año casi exactamente. De modo que no tenemos un año todavía y la misión es que esta preferencia apostólica del cuidado de la casa común pueda tener más y más fuerza, que todas las obras de la Compañía de Jesús a lo largo y ancho de Venezuela podamos articular, podamos encontrarnos, podamos dialogar para aprender unos de otros y para seguir impulsando iniciativas que desde hace mucho tiempo se vienen llevando por el cuidado de la casa común, pero que desde la perspectiva del trabajo colaborativo, del trabajo en red, podrían ser mucho más significativas, podrían tener mucha más incidencia. Estamos cerrando la semana, por cierto, la semana Laudato Si, que la Iglesia Universal ha instituido también para que cada año nos detengamos, nos revisemos, sigamos llenándonos de ánimo y de espíritu para vivir una vida como creyentes, como cristianos, conscientes de la importancia de cuidar la casa común que la hemos deteriorado tanto. Hay muchas cosas por hacer y no es necesario hacer grandes cosas. Desde nuestra conducta cotidiana en nuestros hogares, en nuestras escuelas, en nuestros trabajos, el modo como vivimos, alejándonos de la tendencia predominante actual del consumismo, de la cultura del descarte, un poco poniéndole freno y buscando alternativas al modelo capitalista, ¿verdad?, que solo piensa en el lucro, en el aprovechamiento indiscriminado de los recursos y sin pensar en el futuro ni en las próximas generaciones. Hay muchas cosas que pensar, hay muchas cosas que actuar. Bueno, desde la Compañía de Jesús, con humildad y sumándonos a todos los esfuerzos como servidores nosotros de la Iglesia, venimos dando pasos y queremos que esos pasos se vayan consolidando y vayan dejando huellas positivas en nuestra casa común, nuestro hogar, que es la tierra. Eso forma parte de los objetivos principales del plan apostólico de nuestra provincia, de la Compañía de Jesús, y bueno, nada, animarlos a todos a que como creyentes en el Dios de Jesucristo, por la fuerza de su espíritu, podamos ayudar a ese Dios a renovar día a día la faz de la tierra. Felicito a este programa, bienvenido a tu casa, porque siempre está procurando que el Evangelio, la buena noticia de Jesucristo, llegue a muchos. Vivamos pues con alegría, con esperanza, sobre todo, cuidado de la casa común. Dios los bendiga y los anime.
12: Agradecemos infinitamente al padre Robert Urdaneta por esta deferencia con Bienvenido a tu Casa. Y quiero cerrar este segmento de Todos Somos Familia de Dios con una breve reseña que nos presenta nuestro compañero José Leonel Gutiérrez desde el Nula, en Apure, de cómo vivirían la vigilia de Pentecostés en nuestra escuela de Fe y Alegría José Pastor Villalonga.
14: Una actividad que están invitando a todas las comunidades. Los anfitriones son la escuela, como bien mencionada, de Fe y Alegría. Para ello tenemos al profesor
15: Eder Moral.
14: Bueno, profe, como anfitrión,
15: bueno, ya este es el segundo año consecutivo donde estamos sirviendo como epicentro local para darnos cita.
14: Bien, el sentido, más allá de ser anfitriones de una actividad de este tipo, el año pasado se realizó por primera vez, el impacto que tiene y lo bonito que puede ser para...
15: Hemos estado trabajando muchísimo en lo que es poder llevar la escuela a la comunidad. El impacto desde el punto de vista espiritual es llevar ese mensaje a las comunidades, que para que se entienda que desde la Escuela Técnica Padre José Pastor Villalonga nosotros no solamente estamos impulsando matemática, física y química, sino también estamos impulsando la esencia del ser del sujeto, en este caso hacer que el joven, que el adolescente, que es nuestro fuerte, se acerque más a Dios. Hoy en día está complicado poder hacer que ellos entiendan dónde encontramos a Dios, y a través de este tipo de actividades nosotros podemos hacer que ellos introspeccionen, puedan revisar internamente y en apoyo con los guías espirituales, sepan dónde y cómo pueden conectarse con ese ser divino.
14: Esta vigilia de Pentecostés, la celebración de los 50 días, posteriormente la aparición del Espíritu Santo tras la resurrección de nuestro Señor Jesucristo, dándole gracias a Dios sobre esta actividad.
12: Con esta invasión hermosa del Espíritu Santo y bajo los principios de la Laudato Si, desde la Compañía de Jesús en Venezuela, me despido por lo pronto, recordando que la Iglesia nos sigue pidiendo una educación medioambiental, vivir la alegría por el entorno, cultivar el amor cívico, la recepción de los sacramentos y una conversión ecológica en la que el encuentro con Jesús lleve a una comunión más profunda con el Señor, con los demás y con el mundo de la naturaleza, porque todos somos familia de Dios. Hasta la próxima.
11: Muchísimas gracias, Alexander. Realmente es inspirador sentir cómo también en el cuerpo apostólico de la Compañía de Jesús en Venezuela, no solo nuestros compañeros de camino se dedican, sino que también nos invitan a ser cuidadores de la creación divina que aún sigue forjándose entre nosotros. Es maravilloso escucharlo, es maravilloso verlo, pero más maravilloso es vivirlo. Bueno, creo, Junior, que estamos en los minuticos finales de nuestro programa del día de hoy, así que bueno, toca ya despedirnos. Mi cariño y mi agradecimiento a todos nuestros radioescuchas, porque sin ellos nosotros no hacemos nada. Al equipo, feliz domingo. Nosotros nos encontramos en nuestra próxima edición. Junior, mi abrazo, feliz domingo para ti. No te olvides de la parrilla y el sancochito del día de hoy. Bendiciones para todos.
0: Gracias, profe, de verdad. Gracias para usted. Bendiciones para su familia. Bendiciones para nuestros oyentes. Bendiciones para nuestro equipo de trabajo. Hoy, día de Pentecostés, nuestra iglesia está de fiesta. Y como estamos de fiesta, usted lo comentaba, la sopa, la parrilla, el pasticho, el guisado, lo que vayan a hacer, compártalo con quien más necesita, porque Dios no los multiplica, no los triplica, no los quintuplica. Porque cuando usted da de corazón, Dios le devuelve con generosidad. Nos escuchamos el próximo domingo, deseándoles que sigan pasando esta fiesta de Pentecostés en la unión familiar y en la fraternidad. Chao, chao. Se les quiere mucho.
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0: 9:55.
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10: Otro tipo de actitud que tenemos es el tema de estar con una resistencia que al final es reaccionar y muchas veces de manera muy irracional. Es la típica resistencia que al final nos va agotando mucho. Aquí hay un tercer elemento que en varias veces que hemos conversado en este espacio, en lo que siempre insistimos, el tema desde la resiliencia, ¿sí? Que no es un conformismo, sino que es esa capacidad de poder identificar lo que puedo controlar, lo que no puedo controlar, y realmente poder identificar cuáles son aquellas conductas, actitudes que históricamente, cuando yo he tenido grandes adversidades, he podido ver esas puertas que se abren y las puedo cruzar.
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0: 10 de la mañana y 19 minutos.
1: ¡Buenas noches, México! ¡Buenas noches, Latinoamérica!

0: 10:31 a.m.
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0: de la mañana y 58 minutos. 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

0: 11:31 a.m.
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0: 11 de la mañana y 55 minutos.
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0: 12 del mediodía y 11 minutos.
1: Biguan, apriétame los tornillos. 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

0: 12 del mediodía y 29 minutos.
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0: 12 del mediodía y 56 minutos. 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
0: 12 del mediodía y 59 minutos.

de la tarde y 16 minutos.

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1: 3, 2, 1, nos fuimos, muchachos, venga.

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0: 1:34 p.m.

0: Una de la tarde y 57 minutos.
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5: El padre Marcelo, con mensaje de paz y esperanza para hombres y mujeres, de buena voluntad, en este hermoso tiempo que termina de la Pascua, con la fiesta de Pentecostés, Juan 20:19-23, ven Espíritu Santo. Aprendamos que Jesús no nos dejó solos, sino que está viviendo, vive entre nosotros y nos sigue animando con su presencia. Pasemos del miedo paralizante a la paz que moviliza. Ese mandato es ir a los más lejanos. Por eso Pentecostés es el motor que nos pone en marcha. Que sople ese viento y nos mueva. El Espíritu viene para darnos sabiduría, para gustar lo de Dios, para quitar el miedo enemigo de la evangelización. Viene el Espíritu Santo para darnos aliento y el oxígeno para el avance cristiano. Y por último, para darnos la paz, esa paz que viene a ser la identificación del evangelizador. Bendícenos, Señor, en el nombre del Padre, del Hijo y del Espíritu Santo. Amén.
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0: de la tarde y 31 minutos.
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0: 2 de la tarde y 34 minutos.

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0: Jesús demuestra
1: 3 de la tarde y 29 minutos.
0: De esta manera su resurrección.
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1: 3 de la tarde y 31 minutos.
0: Tienen miedo.

0: la tarde y 55 minutos.
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4 de la tarde y 24 minutos.

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7: 4 de la tarde y 32 minutos.

0: 4:56.
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2: Queridos hermanos y hermanas, hoy nos reunimos en este espacio sagrado para abrir nuestros corazones a la presencia de Dios. Que esta misa nos inspire a vivir con fe y esperanza y a ser luz en el camino de los demás.
5: Muy buenas, Venezuela. Desde la frontera del Táchira hasta el azul de nuestras costas, cruzando el llano inmenso y resonando en los bloques de nuestras ciudades, hoy nuestras emisoras se unen en una sola frecuencia. Hoy no somos solo radio, hoy somos un altar con las puertas abiertas. Celebramos la fiesta de Pentecostés, el gran día en que el Padre Bueno no se queda en la distancia, sino que se hace brisa, fuego y palabra en el corazón de cada uno.
2: Queridos hermanos y hermanas, hoy nos reunimos en este espacio sagrado para abrir nuestros corazones a la presencia de Dios. Que esta misa nos inspire a vivir con fe y esperanza y hacerlo.
6: Que purifica nuestros pecados con el fuego de su amor. En un momento de silencio le pedimos perdón al Señor por nuestra falta.
7: Dios Todopoderoso, y ante ustedes, hermanos, que he pecado mucho de pensamiento, palabra, obra y omisión, por mi culpa, por mi gran culpa. Por eso ruego a Santa María, siempre Virgen, a los ángeles, a los santos y a ustedes, hermanos, que intercedan por mí ante Dios nuestro Señor.
8: Dios Todopoderoso tenga misericordia de nosotros, perdone nuestros pecados y nos lleve a la vida eterna.
7: Amén.

0: Gloria a Dios en el cielo, y en la tierra paz a los hombres que ama el Señor. Por tu inmensa gloria te alabamos, te bendecimos, te adoramos, te glorificamos. Te damos gracias, Señor Dios, Rey Celestial. Dios Padre Todopoderoso, Señor Hijo Único Jesucristo, Señor Dios, Cordero de Dios,
1: Hijo del Padre,
0: Tú que quitas el pecado del mundo, ten piedad de nosotros. Tú que quitas el pecado del mundo, atiende nuestras súplicas. Tú que estás sentado a la derecha del Padre, ten piedad de nosotros. Porque solo tú eres santo,
1: solo tú, Señor,
0: solo tú, Altísimo Jesucristo, con el Espíritu Santo, en la gloria de Dios Padre. Amén. Oremos. Oh Dios, que por el misterio de Pentecostés santificas a tu iglesia extendida por todas las naciones, derrama los dones de tu Espíritu sobre todos los confines de la tierra, y no dejes de realizar hoy en el corazón de tus fieles aquellas mismas maravillas que obraste en los comienzos de la predicación evangélica. Por nuestro Señor Jesucristo, tu Hijo, que contigo vive y reina, le da el Espíritu Santo y es Dios por los siglos de los siglos.
2: Amén.
3: Lectura de los Hechos de los Apóstoles. Todos los discípulos estaban juntos el día de Pentecostés. De repente, un ruido del cielo, como de un viento recio, resonó en toda la casa donde se encontraban. Vieron aparecer unas lenguas como llamaradas, que se repartían posándose encima de cada uno. Se llenaron todos de Espíritu Santo y empezaron a hablar en lenguas extranjeras, cada uno en la lengua que el Espíritu les sugería. Se encontraban entonces en Jerusalén judíos devotos de todas las naciones de la tierra. Al oír el ruido, acudieron en masa y quedaron desconcertados, porque cada uno los oía hablar en su propio idioma. Enormemente sorprendidos preguntaban: ¿No son galileos todos esos que están hablando? Entonces, ¿cómo es que cada uno los oímos hablar en nuestra lengua nativa? Entre nosotros hay partos, medos y elamitas. Otros vivimos en Mesopotamia, Judea, Capadocia, en el Ponto y en Asia, en Frigia o en Panfilia, en Egipto o en la zona de Libia que limita con Cirene. Algunos somos forasteros de Roma, otros judíos o prosélitos. También hay cretenses y árabes. Y cada uno los oímos hablar de las maravillas de Dios en nuestra propia lengua. Palabra de Dios.
4: Te alabamos, Señor.
5: Envía tu Espíritu, Señor, y repuebla a la faz de la tierra.
6: Envía, Señor, tu Espíritu y renueva la faz de la tierra.
5: Bendice, alma mía, al Señor. Dios mío, qué grande eres. Cuántas son tus obras, Señor. La tierra está llena de tus criaturas.
6: Envía, Señor, tu Espíritu y renueva la faz de la tierra.
5: Les retiras el aliento y expiran, y vuelven a ser polvo. Envías tu aliento y los creas, y repueblas la faz de la tierra.
6: Envía, Señor, tu Espíritu y renueva la faz de la tierra.
5: Gloria a Dios para siempre. Goza el Señor con sus obras. Que le sea agradable mi poema, y yo me alegraré con el

0: oremos. Oh Dios, que has comunicado a tu iglesia los bienes del cielo, conserva los dones que le has dado para que el Espíritu Santo sea siempre nuestra fuerza y la Eucaristía que hemos acabado de recibir acreciente en nosotros la salvación por Jesucristo nuestro Señor.
1: Amén.
0: A la Virgen María, consuelo y auxilio de los cristianos, le decimos con cariño: Dios te salve María.

0: El Señor esté con ustedes.
1: Y con su espíritu.
0: Y la bendición de Dios Todopoderoso, Padre, Hijo y Espíritu Santo, descienda sobre ustedes y permanezca para siempre.
2: Amén.
0: Le damos gracias al Padre Luis Albarracín, párroco de Nuestra Señora de la Aparición y San Rafael de la Florida, a las hermanas del Colegio La Consolación, al grupo de jóvenes, profesores que nos han acompañado. Que el Señor los bendiga. Un agradecimiento a los que hacen posible que llegue esta Santa Misa a sus hogares, a través de la televisión, de la radio, de las redes sociales. Que tengan buen domingo. Podemos ir en paz. Aleluya, aleluya.

hermanos y hermanas, al finalizar nuestra misa, llevemos con nosotros la luz y la serenidad que hemos encontrado aquí. Vayamos en paz, llevando el mensaje de unidad y fe a cada rincón de nuestras vidas.

0: 8:36. 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
5: De Francisco Gil, Maelo Ruiz nos interpreta el tema Mi Mundo y suena por Radio.

0: 5:43.
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continuación, las gloriosas notas del himno nacional de la República Bolivariana de Venezuela. Letra de Vicente Salias y música de Juan José Landaeta. Y seguidamente, himno del Estado Sucre. Letra de Ramón David León y música de Benigno Rodríguez Bruzual.

0: 6:02. 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
3: Y por eso aquí, otra de las cosas que nos ha aparecido en Psicodata es que nuestros grandes pilares en estos momentos de crisis es resiliencia, pero no para solamente ver lo mal que lo estamos pasando, sino bueno, ante esto, ¿cómo lo podemos hacer? ¿Cómo podemos hacerlo de manera grupo? Porque hay algo que también insistimos desde Psicodata. Somos unos gigantes en la resiliencia individual, pero somos unos enanos en la resiliencia social. En los contextos de incertidumbre, la tendencia es aislarnos, cada uno resolviendo y sobreviviendo. Es importante cómo podemos hacer vida de familia, vida de comunidad, vida de amistad, pero siempre para poder cruzar esas puertas que se abren.
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0: 6:29.
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0: 6:57.
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11: Otro tipo de actitud que tenemos es el tema de estar con una resistencia, pero una resistencia que al final es reaccionar y muchas veces de manera muy irracional. Es la típica resistencia que al final nos va agotando mucho. Aquí hay un tercer elemento que en varias veces que hemos conversado en este espacio, en lo que siempre insistimos, el tema desde la resiliencia. ¿Sí? Que no es un conformismo, sino que es esa capacidad de poder identificar lo que puedo controlar, lo que no puedo controlar y realmente poder identificar cuáles son aquellas conductas, actitudes que históricamente cuando yo he tenido grandes adversidades he podido ver esas puertas que se abren y las puedo cruzar.
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0: 7 de la noche y 31 minutos.
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0: 7 de la noche y 55 minutos.
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12: Y por eso aquí otra de las cosas que nos ha aparecido en Psicodata es que nuestros grandes pilares en estos momentos de crisis es resiliencia, pero no para solamente ver lo mal que lo estamos pasando, sino bueno, ante esto, ¿cómo lo podemos hacer? ¿Cómo podemos hacerlo de manera grupo? Porque hay algo que también insistimos desde Psicodata. Somos unos gigantes en la resiliencia individual, pero somos unos enanos en la resiliencia social. En los contextos de incertidumbre, la tendencia es aislarnos, cada uno resolviendo y sobreviviendo. Es importante cómo podemos hacer vida de familia, vida de comunidad, vida de amistad, pero siempre para poder cruzar esas puertas que se abren.
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